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3: Aitana brilla en la celebración de la selección española.
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3: Aitana fue una de las grandes protagonistas de la celebración de los campeones del mundo en la Plaza de Cibeles de Madrid, donde cientos de miles de aficionados se reunieron para festejar la victoria de la selección española. La cantante catalana apareció sobre el escenario con la camiseta del equipo nacional e interpretó algunos de sus grandes éxitos, entre ellos Mon Amour, junto a Zoilo, aunque el momento más esperado llegó con Superestrella, una canción que se convirtió en una de las más vinculadas al vestuario durante el torneo. Aitana compartió su emoción por formar parte de una celebración histórica y tuvo la oportunidad de fotografiarse junto al trofeo antes de despedirse del público. La fiesta contó además con actuaciones de artistas como Lola Índigo, Ana Mena, Isabel Ayun, Almacor, Ar de Bogotá, Viva Suecia y Saiko, en una jornada donde música y deporte se unieron para celebrar el triunfo de la selección española.

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1: Hola, ¿qué tal? ¿Cómo están? Yo creo que llegados a esta hora de la mañana, lo mejor es decir que oigo música, como bien dicen por aquí los chicos de Mclan. Con ellos queremos iniciar el programa matinal de esta mañana. Voy a estar contigo hasta las 9 y lo vamos a hacer como es habitual, con la mejor banda sonora que a partir de este momento está garantizada aquí en Radio Tegel. Yo soy Miguel Sánchez, bienvenido y bienvenida. Como te señalo, suena Mclan y lo hace para ti.

Pues sí, evidentemente, oigo música en todas partes. A partir de este momento es lo que vas a continuar escuchando a lo largo de toda la jornada de hoy. Música, éxitos como este que nos ha llevado hasta el año 2006. Oigo música, un sencillo que pertenece a la prestigiosa banda de M-Clan.

Pues sencillo que se nos va y vamos a continuar en este momento con Ángeles y Dioni, Camila, que llegan junto al hijo del artista masculino, de Dioni Martín. Su hijo Rubén se une junto a ellos para...

0: buenos recuerdos me trae Camila. Yo creo que como son canciones de nuestra vida, de nuestra infancia, pues cuando uno asiste a uno de sus conciertos, le recuerda a su niñez, uno se conoce prácticamente la letra de todas y cada una de sus canciones, lo que permite que disfrute del concierto. Camila suena por aquí, junto a Rubén Martín.
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0: Aunque debo de reconocer que también me lo pasé fenomenal en el concierto de Saiko, que está junto a Omar. Están juntos con Lo que necesitas. Aquí es música y buena compañía, y sobre todo, te necesito a ti.

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1: Pues sí, súmate a la emisora que se lleva, la mejor variedad musical y sobre todo los grandes éxitos con Carlos Gin ahora. 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

hola, ¿qué tal? ¿Cómo llevas la jornada de hoy? Acaba de encender tu radio. Aquí estamos contigo, un día más. Grandes maravillas musicales como el tema que acaba de presentarnos Carlos Jean. Por cierto, mientras sonaba por aquí, pensaba en algún tema de Dani Martín y me ha venido de inmediato a la cabeza 16 añitos. ¿Cuánto tiempo tiene este sencillo? Pues hoy quiero compartirlo contigo y lo hacemos desde ya.

Qué lujo poder recordar contigo estos 16 añitos de Dani Martín, que significa la reflexión sobre los impedimentos y roles sociales que nos limitan. La rebelión necesaria para encontrar la propia identidad durante la adolescencia y también la madurez, y sobre todo la importancia de la autenticidad y la vulnerabilidad por encima de la apariencia de la fortaleza. Por aquí es lo que hemos compartido contigo, 16 añitos, Dani Martín. Nos vamos, sí, nos vamos a ir con otro artista. Más canciones que tenemos para ti. Bienvenida a tu canción, bienvenida a tu radio también, eso lo aprovechamos siempre para decirlo, ¿verdad? Pero bueno, el título del sencillo es ese, un tema que nos presenta por aquí el cordobés Antonio José.

Así es, bienvenida a tu canción, bienvenida y bienvenido a tu radio. Esta es una canción perfecta para dedicársela a esa persona que completa tu vida, a tu media naranja y a la que le deseas todo el amor y la felicidad del mundo. Antonio José es, se puede decir, un experto cantándole al amor y disfruta creando canciones que pueden formar parte de la vida de todos y cada uno de sus fans. Ahora, Noche Entera llega de la mano de Vico.

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aquí tenemos sonando una de las bandas que seguro que la han reconocido en los primeros acordes del sencillo El Mago de Oz aterriza con La Posada de los Muertos, que es una invitación a celebrar la vida y la libertad, rechazando la desesperación y la muerte como destino final, para encontrar, pues en una posada, un lugar de reunión, la alegría de nuestra gente, de nuestros amigos, de nuestra familia, y sobre todo que con las caídas de uno mismo, pues le sirva aunque sea de aprendizaje. Te quiero bajar la luna, o por lo menos eso es lo que el Maki, María Artés, Kiki y Manu vienen a señalar en esta aventura musical. Te bajaré la luna, suena ya.

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9: Poco a poco vamos avanzando en esta hora de programa y llegó el momento de dar paso a Cher.

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sí, evidentemente. Y ahora estoy mejor siempre y cuando tú estés con nosotros. Sebastián Yatra, una de las voces, uno de los artistas que no nos podía faltar en este tiempo de radio y sobre todo que junto a él queríamos colarnos en ese lugar donde tú estás. Tema que se nos ha ido e inmediatamente ponemos en funcionamiento a Beret, que llega, lo hace junto a Sofía Reyes. Por aquí nos presentan Lo Siento.

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1: 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Pues poquito a poco vamos completando esta hora de programa. Lo estamos haciendo con los mejores artistas que siguen, pues, aterrizando aquí en nuestra emisora de radio. Esto no puede quedarse parado ni un solo segundo. Ahora llega este sencillo de Mr. Prod junto a Robin Schulz.

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1: Bueno, familia, ya ha llegado el momento en el que tenemos que poner nuestro punto y final al programa matinal de esta mañana. La música va a continuar sonando. Hoy nos vamos a despedir por el momento con un tema de Pablo Alborán que ya suena con Clickbait. Sigan con nosotros, sigan disfrutando de la mejor compañía que cada día te ofrece Radio Cegel.

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2: BTS estrena Normal tras su histórica actuación mundialista. BTS continúan ampliando el impacto de su nueva etapa con el estreno de Normal, segundo sencillo de su quinto álbum de estudio Ariran. El videoclip, dirigido por la realizadora ucraniana Tanu Muyo, presenta a los 7 componentes de BTS en una faceta más íntima y cotidiana, alejándose de la espectacularidad habitual para mostrar una visión más humana del grupo. La canción, producida por Ryan Tider, llega después del éxito de Swim, que alcanzó el número 1 del Billboard Hot 100. El lanzamiento cobra aún más relevancia después de la histórica actuación de BTS en el espectáculo de medio tiempo de la final de la Copa Mundial de la FIFA 2026. El grupo encabezó un show celebrado en el estadio de Nueva Jersey junto a artistas como Madonna, Shakira y Justin Bieber, en un evento comisariado por Chris Martin de Coldplay, con fines benéficos a favor del Fondo Global de Educación de la FIFA y Global Citizen. Con Normal, BTS mantiene el impulso de Ariran y confirma el excelente momento del grupo, que ha regresado plenamente a la actividad tras completar los compromisos individuales de sus integrantes y que vuelven a combinar nuevos lanzamientos con actuaciones de alcance mundial.

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1: Ahash presentan la balada ¿Qué le pongo?
2: El que pensé que ya había superado.
1: Ahash continúan adelantando su próximo álbum con el lanzamiento de ¿Qué le pongo?, una balada que vuelve a demostrar la capacidad de Ashley Grace y Hannah Nicole para convertir situaciones cotidianas en canciones con las que resulta fácil identificarse. El nuevo sencillo aborda ese instante de incertidumbre que surge cuando un antiguo amor reaparece con un mensaje inesperado, despertando emociones que parecían completamente superadas. Musicalmente, el dúo mantiene el estilo que lo ha convertido en uno de los grandes referentes del pop en español. La producción mezcla guitarras acústicas, influencias country y sutiles arreglos de inspiración ranchera, reforzando una identidad sonora que ha acompañado a las hermanas durante más de 2 décadas de carrera. El lanzamiento llega acompañado de un videoclip con un tono desenfadado en el que ambas recorren distintos paisajes a bordo de una camioneta clásica mientras reviven recuerdos del pasado. La publicación de ¿Qué le pongo? Coincide con un intenso calendario de conciertos dentro de su gira internacional que llevará a Ahash por México, Estados Unidos y varios países de Latinoamérica durante los próximos meses. El sencillo continúa desvelando el universo sonoro del próximo trabajo discográfico del dúo, uno de los lanzamientos más esperados por sus fans.

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11: Hola, soy Silvia Martínez y estos son los Super 20. Ya sabéis que, como siempre, a esta hora guardamos un ratito para repasar toda la música que nos gusta, la que nos hace feliz, la que nos hace sonreír aquí en los Super 20. Saludos de Silvia Martínez y gracias, como siempre, por acompañarnos.
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Es funambulista, Diego Cantero, ya sabéis, el murciano que lleva toda una vida dedicado a la música. Desde sus cuentos no hemos quitado la vista de este magnífico cantautor. Con la pegatina nos ha dejado Salida 32, Funambulista.

Ed Sheeran se llama este músico que nos tiene conquistadas desde el año 2005 con aquel EP primero fantástico. A Little More es otra historia dentro de su octavo álbum de estudio, Ed Sheeran.

Y ella es Tamara, más que inconfundible, su voz, su estilo, su trayectoria musical que es impecable, y este tema que se llama Este amor no me interesa, sale de un lanzamiento muy esperado de la sevillana Tamara.

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1: Este es un disco muy especial que se llama An Easy Listening, volumen 1, año 2006. Aquí nos situamos para escuchar a una de las grandes bandas de todos los tiempos, finlandeses para más señas y conocidos como HIM. Esto que suena Joy and Sorrow, de una banda rockera imprescindible en la música, HIM.

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1: Bonnie Tyler. Fallece una de las grandes voces del pop rock. La música internacional despide a Bonnie Tyler, fallecida a los 75 años en un hospital de Faro, Portugal, tras varias semanas ingresada por las complicaciones derivadas de una intervención intestinal de urgencia. La noticia fue confirmada por su familia mediante un comunicado publicado en la página oficial del artista después de permanecer en estado crítico durante varias semanas. Nacida como Gaynor Hopkins en Squibb, en Gales, Bonnie Tyler se convirtió en una de las voces más reconocibles del pop y el rock gracias a su característico timbre rasgado, surgido tras una operación de nódulos en las cuerdas vocales. Alcanzó fama mundial con éxitos como It's a Heartache, Holding Out for a Hero y sobre todo con Total Eclipse of the Heart, la inolvidable balada escrita por Gene Steinman que conquistó las listas de ventas a ambos lados del Atlántico. A lo largo de más de 5 décadas publicó 18 álbumes de estudio, representó al Reino Unido en Eurovisión en 2013 y recibió el reconocimiento de miembro de la Orden del Imperio Británico por su contribución a la música. Su inconfundible voz y su legado permanecerán como parte esencial de la historia del pop rock internacional.

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Se llama Laura Pausini, la italiana que ha triunfado siempre en España, a la que se ha acogido con los brazos abiertos y que triunfa en todo el mundo con este tema que se llama Ciao, de su disco Almas Paralelas, Laura Pausini.

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1: 10.
2: Efecto pasillo, no se está tan mal.
3: Yeah, yo. 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
1: 9.
2: Julia Medina, punto de partida.
4: Hoy es nuestro punto de partida. 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
1: 8.
4: Vida.
2: Miles Smith, Heaven.
1: 7.
2: Melon Diesel y Gabriel de la Rosa, Nuestra Historia.
5: Nuestra historia no puede ser, la aprendemos a ver.
1: 6.
2: Ariana Grande, Hey That I Met You Love
6: Me.
1: 5.
2: Ana Mena y Lola Índigo, Patito A.
1: 4.
2: Lola Índigo y Lucho RK, El Bachatón de la L.
7: Dile si te preguntan.
1: 3.
2: Manuel Carrasco y Juanes, Gente Corriente.
8: ¿Qué es esto atravesado que tengo en el cuello?
1: 2.
2: Leire Martínez, Cabeza de Ratón.
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0: El que nos visita se llama Alex Warren. Inmediatamente después de Burning Down, sencillo de oro en Irlanda y Canadá, entre los 20 mejores de la radio en Estados Unidos y 150 millones de transmisiones. Ordinary, Alex Warren.
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1: Enseguida vas a escuchar una de las mejores voces de nuestro país, la de la malagueña Susana Alba, dentro de su banda Efecto Mariposa. Así suena una canción esperadísima donde se refleja el vértigo que sentimos ante el mundo que nos rodea, llena de energía, con una base rítmica que tiene un papel muy importante en esto que se llama ley de la gravedad. Sonido, Susana Alba, ellos son Efecto Mariposa.

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una canción sobre la necesidad de huir cuando todo pesa demasiado. Es Álvaro de Luna abriéndonos el corazón con este espléndido Me va a doler desde Sevilla, un artista enorme, Álvaro de Luna.

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Y tras este nombre, la sonrisa de Julia se esconde una banda que comenzó andadura en 2004 con Caminos Diferentes. Enemigo, ese proyecto del que sacamos esta historia, Cuando Pienso en Ti, la sonrisa de Julia.

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1: Y así, con este ritmo, nos adentramos en el sonido del grandísimo Bruno Mars, The Romantic, menudo disco 2026, repleto de historias que te harán vibrar como I Just Might. Bruno Mars.

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0: Esta vez no es una, sino tres mujeres increíbles las que nos presentan un tema que se llama Santería. Es original de Lola Índigo, pero se suman a esta canción Dana Paola y Denise Rosenthal. Santería.
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1: Alessi Rose consolida su ascenso con Dependent. La británica Alessi Rose continúa consolidándose como una de las nuevas voces del pop internacional con el lanzamiento de Dependent, un nuevo sencillo editado por Capitol Records que profundiza en la dependencia emocional tras una ruptura. Escrita y producida junto a Josh Scarborough, la canción combina guitarras acústicas, melodías luminosas y una letra íntima que refleja la vulnerabilidad de quien intenta seguir adelante sin conseguir desprenderse del pasado. El tema llega después del éxito de Skin y amplía el universo sonoro presentado en el EP Voyeur Deluxe, un trabajo que ha recibido elogios de la crítica por la honestidad de sus letras y su capacidad para conectar con el público más joven. En los últimos meses, Alessi Rose ha acompañado en gira artistas como Dua Lipa, Tig McRae, Luis Capaldi y Lorde, consolidando una proyección internacional cada vez mayor. Su agenda para este verano incluye actuaciones en festivales como Latitude, Lollapalooza Berlín o Pagelpop, además de nuevos conciertos como artista invitada en el BST High Park y en la gira de Lorde. Con Dependent, Alessi Rose confirma que es uno de los nombres emergentes con mayor proyección dentro del pop británico y europeo.

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una banda de Reino Unido, un éxito totalmente inolvidable. Entonces ya contaban con 25 años dentro del mundo de la música. Time is running out. Muse.

Álvaro de Luna, llego tarde. December 10, As Against the Wall.

0: presentándonos uno de los duetos más bonitos de aquel disco Rompiendo Fronteras del año 2017, Sé que te duele.
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0: Se llama Alba Drake y desde Sevilla nos presenta este tema sorprendente. No lloraré por ti es el single con el que se da a conocer y desde luego con Jaque Mate vuelve a sorprendernos Alba Drake.
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0: Se llama Dua Lipa, es una mujer londinense de origen albanés que triunfa en la música desde el año 2016. Illusion, una verdadera maravilla, tercer single de su álbum Radical Optimism, publicado en 2024. Dua Lipa.
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0: Su voz es inconfundible, su estilo también. Pasa por el Festival de Eurovisión con poquita puntuación, pero con una actuación impresionante. Melody y después el apagón.
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Y este es un viaje inesperado, un disco que publica el artista conocido como El Arrebato, Francisco Javier Labandón Pérez. Menuda composición nos deja, nada menos que con Antoñito Molina, grande también, bailando en pijama, El Arrebato.

este es un tema muy bien interpretado por Ana Belén, Víctor, Manuel y un tercero que se unió gracias a las maravillas de la técnica, Antonio Flores. Una balada muy conocida, Solo le pido a Dios.

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con la colaboración de Sammy Duque, alguien que se ha acostumbrado ya a combinar su voz con la de otros grandes de la música dentro del género, el sevillano nos presenta esto que se llama La dueña es Russell.

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1: Snow Patrol y Kylie Minogue estrenan la colaboración Disalarms. Snow Patrol y Kylie Minogue han unido fuerzas por primera vez en Disalarms, un sencillo ya disponible que inaugura una nueva etapa para la banda norirlandesa. La canción nació durante las sesiones de grabación de The Forest is the Path, el álbum con el que el grupo regresó al número uno en el Reino Unido en 2024. Gary Lightbody escribió el tema pensando desde el principio en Kylie, hasta el punto de que la maqueta llevaba por nombre provisional Kylie. La banda decidió reservarla para convertirla en una colaboración cuando la cantante australiana aceptó participar. Kylie ha explicado que le sorprendió descubrir que existía una canción escrita para ella desde hacía meses. Tras grabar sus voces, tanto el artista como el grupo coincidieron en que el tema debería publicarse como sencillo independiente. El lanzamiento coincide además con el vigésimo aniversario de Ace Open, el álbum más exitoso de Snow Patrol, cuya reedición ampliada llegará este verano. La colaboración ya ha sido interpretada en directo durante un concierto en el Crystal Palace Park, donde Kylie apareció por sorpresa sobre el escenario. Además, Disalarms contará con una edición limitada en vinilo de 7 pulgadas prevista para este mes de agosto, consolidando uno de los lanzamientos más destacados del verano para ambas formaciones.

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Sesión ordinaria del Pleno correspondiente al mes de junio con el siguiente orden del día. Punto número uno, aprobación del acta de la sesión anterior. ¿Alguna alegación al acta? ¿Va a entrar o no? Bueno, pasamos a votación. ¿Voto a favor? Se aprueba por unanimidad. Punto número dos, expediente 1994/2026. Aprobación inicial de la ordenanza para el inicio y funcionamiento de las actividades económicas. Tenéis la ordenanza en la documentación del Pleno. Las dos ordenanzas que traemos hoy son modificaciones legislativas. Una es la modificación de la derogación de la ley JICA y una ley de la 2/2026 de 12 de marzo para la gestión ambiental de Andalucía, que ha entrado en vigor el día 20 de junio. Modifica algunos procedimientos administrativos sobre temas de calificaciones ambientales en los expedientes. Y bueno, son la ordenanza que traemos hoy es la que nos ha proporcionado asistencia de municipios, tanto una como otra, y es la que generalmente van a aprobar para la adaptación a la ley en todos los ayuntamientos. El dictamen de la comisión informativa fue favorable y os paso a leer la parte dispositiva. A la vista de los siguientes antecedentes, Provincia de Alcaldía, informe secretaria, proyecto elaborado por los servicios municipales, realizada la tramitación legalmente establecida según la ley reguladora de base de régimen local, se propone al Pleno la adopción del siguiente acuerdo. Primero, aprobar inicialmente la ordenanza municipal reguladora del inicio y funcionamiento de actividades económicas, cuyo texto se adjunta como anexo, que es el que tenéis incorporado en el expediente. Segundo, someter dicha ordenanza municipal a información pública y audiencia a los interesados, con publicación en el Boletín Oficial de la Provincia y tablón de anuncios del Ayuntamiento, por el plazo de 30 días para que se puedan presentar reclamaciones o sugerencias, que serán resueltas por la Corporación. De no presentarse reclamaciones o sugerencias en el mencionado plazo, se considerará aprobada definitivamente, sin necesidad de acuerdo expreso por el Pleno. Simultáneamente, publicar el texto de la ordenanza municipal en el portal web del Ayuntamiento con el objeto de dar audiencia a los ciudadanos afectados y reclamar cuantas aportaciones adicionales puedan hacerse por otras personas o entidades. Tercero, recabar directamente la opinión de las organizaciones y asociaciones reconocidas por ley que agrupen o representan a las personas cuyos derechos e intereses legítimos se vieran afectados por la norma y cuyos fines guarden relación directa con el objeto. Cuarto, facultad a la alcaldesa, presidenta, para suscribir y firmar toda clase de documentos relacionados con este asunto. ¿Alguna petición de palabra? Pasamos a votación. ¿Voto a favor? Bueno, pues se inicia el plazo, una vez publicada, se inicia el plazo para las alegaciones, si la hubiere. Punto número 3, expediente 1990.

25/2026, aprobación inicial, modificación, ordenanza de intervención en actividad urbanística. Esto va en consonancia con lo que hemos dicho anteriormente. También son la adaptación de procedimientos administrativos de urbanísticos. Afecta fundamentalmente a la declaración de responsable y a la tramitación de del tema de los AFO, las antigüedades. Tenéis también en el legajo lo que se modifica fundamentalmente y voy a pasar a leer el dictamen de la comisión informativa. La parte dispositiva. Acuerdo. Primero, aprobar inicialmente la modificación de la ordenanza municipal reguladora de actividad urbanística conforme al anexo que se adjunta. Segundo, someter dicha modificación de la ordenanza municipal reguladora de la actividad urbanística a información pública y audiencia de los interesados, con publicación en el Boletín Oficial de la Provincia y tablón de anuncios del Ayuntamiento, por plazo de 30 días para que se puedan examinar los expedientes, examinar el expediente y presentar reclamaciones o sugerencias que estimen oportunas, que serán resueltas por la corporación. De no presentarse reclamaciones o sugerencias en el mencionado plazo, se considerará aprobada definitivamente sin necesidad de acuerdo expreso por el Pleno. Simultáneamente, publicar el texto de la modificación de la ordenanza municipal en el portal web del Ayuntamiento, con el objeto de dar audiencia a los ciudadanos afectados y recabar cuantas aportaciones adicionales puedan hacerse por otras personas o entidades. Tercero, facultar a la alcaldesa presidenta para suscribir y firmar toda clase de documentos relacionados con este asunto. ¿Alguna petición de palabra? Pasamos a votación. ¿Voto a favor? Pues bueno, pues iniciamos el procedimiento administrativo cuando sea publicado de la aprobación inicial. ¿Hay algún punto de urgencia, alguna moción de incorporación? Ninguno. Pues entonces pasamos a dar cuenta de asuntos de alcaldía. Las resoluciones, tenéis acceso en el gestión a las resoluciones que se van firmando a lo largo del mes de alcaldía y otra vemos pues dar cuenta de la liquidación del ejercicio 2025. Tenéis el expediente completo. En la resolución de alcaldía, que es lo que voy a pasar a leer, resolución de alcaldía, visto que con fecha 2 de julio de 2026 se incoó el procedimiento para aprobar la confección y liquidación del presupuesto del ejercicio 2025, visto que por la intervención se emite informe de conformidad con el artículo 191.3 del texto refundido de la Ley Reguladora de Haciendas Locales, aprobado por el Real Decreto Legislativo 2/2024 de 5 de marzo. Visto que se emitió informe del cálculo de estabilidad presupuestaria y de la sostenibilidad financiera, visto que se emitió informe propuesta de resolución por parte de la intervención, visto que la aprobación corresponde a la alcaldía conforme a lo establecido en el artículo 191.2 del texto refundido, por el que se desarrolla el capítulo primero del texto sexto de la Ley 30/1928 de la Ley de Haciendas Locales, en materia de presupuesto se emite la siguiente resolución. Aprobar la liquidación del presupuesto general del Ayuntamiento correspondiente al ejercicio 2025 presentando el siguiente resumen. El resultado presupuestario da un resultado de positivo tras los ajustes necesarios de 1.657.581,88 y el remanente de tesorería arroja una cifra positiva de 5.761.747,39. Segundo, dar cuenta al Pleno de la Corporación en la siguiente sesión que este se celebre del acuerdo en cuanto establecen los artículos 193.4 del texto refundido de la reguladora de Haciendas Locales, aprobado por el Real Decreto Legislativo 2/2024 de 5 de marzo. Y 90.2 del Real Decreto 500/1990 de 20 de abril, por lo que se desarrolla el capítulo primero del texto sexto de la Ley 39/1988 de 28 de diciembre, reguladora de las Haciendas Locales en materia de presupuesto. Remitir copia de la liquidación a los organismos competentes, tanto a la Delegación de Hacienda, al Ministerio de Hacienda en este caso, como a la Comunidad Autónoma, a la Junta de Andalucía. Tenéis el documento de la liquidación completa en el expediente y ya está, esto era una toma de conocimiento. ¿Algún ruego, alguna pregunta? Pues levantamos la sesión. Que paséis una feliz...

0: Musical Volumen 2, que ha dicho será el último de su carrera musical, casi 3 años después de Final Volumen 1. 10 canciones y temas absolutamente inolvidables como este. Con el Alfa suena la botella, Enrique Iglesias.
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Y llega arrasando como siempre el colombiano Maluma, el mismo que nos conquista con cada nueva estrella. Ahora con Maisac nos deja un polvito más. Maluma.

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0: la música de los Super 20, este espacio que llega a su fin y yo que te espero en la próxima edición, prometo más y mejor aquí, en esta sintonía. Saludos de Silvia Martínez, hasta pronto, que seáis muy felices. Adiós. Los Super 20.
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Vaya temazo de La Oreja de Van Gogh, ¿eh? Cuídate, desde un álbum llamado El Viaje de Copperpot, que lanzaron en el año 2000. Vientos de cambio, precisamente, esos cambios que nos gustaría tanto llevar a cabo para que todo mejorara, para todo el mundo, claro. Scorpions, Wind of Change.

0: conocida únicamente como Jamelli a nivel internacional, desde Birmingham, Inglaterra, de familia jamaicana, con este Superstar.
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0: Arena, mar y actualidad local. Vamos a conectar con nuestro compañero Moy, que se encuentra en uno de los puntos de la costa tropical. Moisés, buenas tardes, compañero.
1: Hola, ¿qué tal? Buenas tardes, bienvenidos, bienvenidas a la playa. La playa cada día suena en la radio. Y además, las playas que visitamos, los de Radio Salobreña, los de Radio Durcal, Radio Albolote, Radio Santa Fe, Radio Montefrío, Radio Iliberis de Atarfe, Radio Alfaguara de Alfacar y Radio Cegel de Albuñol, emisoras en las cuales se escucha este programa, esas playas son las mejores de cada verano. ¿Por qué? Pues porque además de disfrutarse, si vienes a la playa, también la puedes vivir, puedes sentirte como si estuvieras en ella, en el coche, en tu casa, en el trabajo. Es la playa que suena por la radio. Vamos a la playa, es el tiempo de FM en directo que vamos a disfrutar en este jueves 30 de julio. Estoy en La Guardia, lugar fantástico para hacer amigos, y a lo mejor ya he dado una pista de cuál es el tema que vamos a tratar hoy. Lo primero, como siempre, nos acercamos a la orilla del mar. ¿Cómo suena hoy el mar Mediterráneo en la playa de La Guardia? Pues así. Sonido relajante, apenas hay oleaje, no sopla el viento, hay un airecito muy agradable, creo que es de poniente, pero muy ligero, nada parecido al temporal de la pasada semana. Total, que está todo perfecto para que echemos un día de playa estupendísimo con mis primeros invitados, con Antonio. Antonio, ¿qué tal? ¿Cómo estás?
2: Bien.
1: Antonio de Salobreña.
2: Sí, sí.
1: Salobreña. ¿Y has venido a La Guardia? ¿Porque te gusta esta playa?
2: Sí, me gusta mucho.
1: ¿Y has venido aquí con tu familia?
2: Sí, bueno, estaban ellos aquí.
1: Es un grupo de niños, que sí. Es tu nieta, sí, Aroa.
2: Y Alejandro. Y mi sobrino Carlos.
1: Tu nieto Alejandro y tu sobrino Carlos. Hola, Aroa.
3: Hola.
1: Carlos, hola.
4: Hola.
1: Alejandro me querrá decir algo, sí. Hola, Alejandro.
5: Hola.
1: ¿Qué estabas haciendo?
5: Bolas de tierra.
1: Bolas de tierra y lanzándolas al agua. Qué suerte los niños que se entretienen con cualquier cosa, ¿no, Antonio?
2: Qué alegría, macho, es el niño. Ajá. Pues sí.
1: Y hoy es el Día Internacional de la Amistad. Antonio, ¿lo sabías?
2: No, me lo has dicho tú.
1: Hay días internacionales para todo.
2: Para todo, como todos los días de la semana.
1: Pero la amistad es algo que se tiene que celebrar, ¿verdad?
2: O sea, bueno, sí, todos los días del año, ¿no? Hay que tener amigos en todos lados.
1: Totalmente.
2: Tú y yo somos amigos.
1: Desde hace mucho tiempo, porque además Antonio y yo... Lo voy a contar, Antonio.
2: Sí, cuéntalo.
1: Antonio y yo hemos sido compañeros de trabajo hace... Ajá.

0: ¿Eh? Un tiempecillo.
1: Y en verano, pues casi todos los días, playa.
0: Yo sí, yo otro día vengo aquí con mi mujer, me voy allí entre medio del Peñón y la Guardia. ¿Ah? Y de vez cuando están viniendo aquí, pues vengo aquí con ellos un rato. Pasa que mi hijo, el mayor, el padre, se ha ido a un festival extranjero con unos amigos. Entonces, pues vengo allí y está un rato con ellos.
1: Y se portan bien los nietos.
0: Oh,
1: ¿no?
0: Maravilloso.
1: Hacen muchos amigos en la playa ellos.
0: Sí, ellos tienen infinidad de amigos, macho. Yo siempre los veo con los coleguillas ahí, no veas, no para.
1: Bueno, pues qué bonita es la amistad, sobre todo si la vivimos aquí en la playa de la Guardia. La amistad, vamos a definirla. Es una relación afectiva entre dos o más personas y una de las relaciones más comunes que la mayoría de nosotros tenemos en la vida. ¿Se hacen amigos dónde? En el colegio, en el instituto, en la universidad, en el trabajo, pero principalmente creo yo que la amistad se disfruta y se hace en nuestro tiempo libre. Por ejemplo, en los bares, en las discotecas, en los campos de fútbol, en la discoteca, aunque estemos trabajando, Antonio.
0: Sí, la verdad es que sí.
1: Se hace amistad. En los campos de fútbol, decía, en los centros comerciales. Luego está el Facebook, que es donde todos tenemos muchos amigos. Las redes sociales.
0: Yo hay pocos. No me gusta la
1: red. ¿No te va a ti ese mundillo?
0: No me va nada.
1: ¿Ah? Pero hay un lugar maravilloso para hacer y disfrutar la amistad de verdad. Y es la playa.
0: La playa es fundamental. Bueno, antiguamente los bares también.
1: Bueno, y todavía.
0: Todavía, bueno, yo ya a pocos bares voy.
1: Antiguamente eran casi los únicos sitios.
0: Sí, los bares, los pubs, las discotecas, pero ya eso ha desaparecido. Ya no sé, ya ni igual que antes. Antes sí se podía hacer amistades, pero ya no. Ya
1: pues yo creo, Antonio, creo que tú y yo vamos a aprender mucho aquí de la chavalería.
0: Sí, exactamente.
1: Vamos a pedirles que nos cuenten cómo gestionan eso de la amistad y seguramente saquemos alguna enseñanza, Antonio y yo, que ya tenemos algunos añitos. Voy a hablar con Aroa. Aroa, ¿cuántos amigos tienes?
2: Pues en mi cole tengo una pandilla. En mi cole también hay varios chicos que, o sea, siempre estamos de juego, como persiguiéndolos, porque el hermano de mi amiga Paula le gusta que le persigamos, entonces estamos como, Quique, ven, vamos. Muy divertido.
1: Vamos a perseguir a Quique. Ese es el juego con el que tú haces amigos.
2: Sí.
1: ¿Quién se apunta a perseguir a Quique? Yo, venga, todos para acá.
2: Todo el mundo. Bien. Y luego también tiene unos colegas que les ayudan.
1: Bien, ¿tú estás en un cole de Granada?
2: Sí, de Granada.
1: Vale, y allí, ¿cuál es el lugar del colegio? Supongo que el patio. Perfecto para hacer amigos. ¿Algún rinconcito del patio, alguna actividad que organicéis en el colegio?
2: Pues la verdad es que no hacemos ninguna actividad, pero yo con mis amigas hay un merendero y hay varias personas donde podríamos hacer varios amigos.
1: Y ahora le pregunto a Carlos. Carlos, ¿el mejor lugar de la playa para hacer amigos cuál es?
3: Pues aquí en la orilla, jugando.
1: O sea, tú estás jugando, sí, se te acerca alguien o ves algún niño de tu edad, alguna niña. ¿Y cómo comienza una amistad? ¿Tú cómo la empiezas?
3: Le invito a jugar y después ya le pido ser mi amigo y ya.
1: ¿Tú serías capaz de decirme cuántos amigos tienes ahora mismo aquí en la playa de la Guardia?
3: Amigo.
1: Bueno, ahora, ¿más de cinco?
3: Más de cinco.
1: Vale. ¿Más de diez?
3: No creo.
4: Sí, yo creo. Sí.
1: Creemos que sí. Porque se te ve muy.
3: Yo creo que tengo.
1: Se te ve muy buena gente.
3: Yo.
1: Aquí le dice a Aruba, ¿cuántos? ¿Ocho? ¿Nueve?
3: No.
1: Y si alguien quisiera ser tu amigo, ¿cómo tiene que ser? ¿Qué cosas le tienen que gustar? ¿Cómo se tiene que comportar? Hombre, claro, teniendo la camiseta que tienes, por cierto, hay que cambiársela ya a la camiseta.
0: Las dos estrellas tiene que ponerse.
1: Claro, una estrella.
0: Se lo he dicho hace un rato. Ya, eso la cambiará. Si
1: yo tengo un bolígrafo aquí, te pinto con el rotulador la otra estrella. No, hombre.
0: No, la madre la habrá comprado ya otra, seguro.
1: Bueno, pues Carlos hace muchos amigos. ¿Y Alejandro? Alejandro tiene muchos amigos.
5: Igual que a Carlos.
1: ¿Ah? Y dime el nombre de un buen amigo que tengas aquí en la playa.
5: Fernando.
1: Fernando. ¿Cómo es Fernando?
5: Pues alto.
1: ¿Qué edad tiene?
5: Azules.
1: ¿16 años?
5: Sí.
1: ¿Y eres amigo de un hombre ya, casi, de 16 años? Tú eres muy chiquitillo, ¿qué edad tienes?
5: 5 años.
1: ¿Y cómo es posible que una persona de 5 años haga amistad con otra de 16? ¿De qué habláis? ¿A qué jugáis? Cuéntame, Aroa.
2: Pues yo también soy amiga de chicas mayores de su edad, de 15 años, de 14. Y nos hemos conocido pues jugando en la,

0: haciendo cosas, hablando, y con lo que ha dicho mi hermano de Fernando, el año pasado también eran sus amigos y estábamos ahogadillos, divirtiéndonos en el mar.
1: ¿Hay algún lugar aquí en La Guardia? Porque este es un sitio muy pequeño en la playa, es pequeñita, pero ¿hay algún lugar que para vosotros sea perfecto para poder jugar, para poder hablar?
0: El lavadero.
1: El lavadero, la plaza del lavadero.
0: Sí, porque...
1: ¿La tenemos allí al fondo?
0: Sí, porque si nos queremos bañar, lo puedes hacer de tres formas, de lo alto, de lo mediano y de lo pequeño. De lo alto es donde está el muro, de lo mediano es donde está la barandilla y lo pequeño es la orilla.
1: Yo te iba a decir, Aroa, cuidado con cómo te metes en el mar, ¿no? El tema de tirarse desde una roca es algo muy peligroso, pero también he de tener en cuenta algo que me ha dicho Antonio, y es, Antonio, ¿qué pasa con Aroa? ¿Su relación con el mar cómo es?
2: Es una nadadora estupenda, es maravillosa, ella nada en el club, ¿cómo se llama tu club, Aroa?
0: La Gavia.
2: El club La Gavia de natación. Y es fenomenal, ella siempre es la primera. En Mariposa tiene un montón de premios, de medallas, ¿sabes? ¿Ah? Es fenomenal.
1: Oye, Mariposa es un estilo complicado, ¿eh?
2: Ella es la number one, ¿sabes? Como diría en inglés.
1: Tienes que ir, te impulsas con las piernas, así, piernas de braza, ¿no? Ella, y luego, sales hacia arriba.
2: Sí, es muy bueno.
0: Para mí es el más fácil.
1: Y... ¿Qué dices?
2: Sí, para ella.
0: Sí, para mí es el más fácil y el más simple. Es que yo para mí lo tengo...
1: Yo todo. Me impulsaba, panzazo.
0: Yo le estoy enseñando a mi padre, la verdad. Si todo no, el mundo me dice, oye, pero ¿cómo lo hace yo? Con técnica y con práctica, con coordinación. Eso, el número uno es la coordinación.
1: Hombre, claro, también es verdad que el cuerpo de pececillo que tiene ella no es el que
2: tenía. Tenía cuatro años cuando empezaste, o cinco, ¿cuántos años tenía?
0: Tenía... 6 meses, empecé con la natación.
2: Me refiero a muy chiquitilla, pero que empezó a nadar con 4 o 5 años, como él.
1: Y la natación le ha dado a Aroa muchos amigos, es decir, te han visto nadando y han dicho, ¡ay, va, qué bien nadas! Ahí ha empezado una conversación y has terminado siendo amiga de alguien.
2: Lo bueno es que siga. Que siga.
1: Que siga, no dejes los deportes.
0: No, yo no lo voy a dejar porque la natación, ahí en mi club tengo un montón de amigos, como grandes como pequeños.
1: ¿Ah? ¿Y aquí en La Guardia dónde nadas?
0: Yo en el mar.
1: Quiero decir, ¿qué pregunta? Pero, ¿en qué lugar del mar? ¿Te vas a la zona del lavadero, te vas a los acantilados, te vienes aquí a la...?
0: A la Boya Roja. Mi lugar favorito, a la Boya Roja.
1: La Boya Roja, que es un poco la que marca el límite de las embarcaciones, ¿no? Para que
2: sí,
1: no entren en la...
2: No le gusta al padre. Va con el padre cuando va o se lleva la... ¿Con quién? Bueno, con Tita Yoli también, claro, pero que se lleva una la plancha, la lleváis, ¿no? Cuando vais, ¿no?
1: Es que no le gusta tampoco, que se va tan lejos.
2: Hombre, sola es que tampoco.
1: Ten cosilla,
2: que el mar no es una piscina, ¿sabes? No tiene a nadie que te agarre. El mar no tiene agarradero, ¿sabes?
1: Ya.
2: Entonces, hombre, tiene que ir acompañada siempre. Eso es una cosa que es fundamental. Yo he sido buzo de la Guardia Civil, lo sé perfectamente, ¿sabes?
1: Sí, sí, que la mar te puede dar una sorpresa.
2: Fruto, exactamente. A mí no me gusta que vaya sola.
1: Ah. Oye, pues esto va en la sangre, lo de que ella sea buena nadadora.
2: Hombre, no lo sé, yo creo que ella, sí.
1: ¿Tú eres consciente de que en algún momento se ha interesado por tu profesión cuando estabas en activo?
2: Yo sí, a mí me encanta la natación, siempre me ha gustado mucho nadar.
1: Se lo has transmitido a ella.
2: Y su padre también es buen nadador, ¿sabes? Y la madre también.
1: Bueno, yo no sé si ponerles a los niños, a Aroa, a Carlos y a Alejandro, algún tipo de prueba de amistad. Lo que pasa es que ahora no veo yo por aquí muchos niños más, pero... Podríamos, ahí hay una niña, con algún adulto.
2: Dice que tenía la Guatropi, por lo visto.
1: Sí, hoy hay una actividad. Bueno, lo vamos a hacer con algún adulto. Quiero que elijáis un adulto al azar y que le pidáis que sea vuestro amigo o vuestra amiga y empecéis una conversación. Todo esto lo vamos a hacer en directo. Esto es aquí te pillo, aquí te mato, Antonio. No, esto no estaba preparado.
2: No, estupendo.
1: ¿Crees que lo superarán?
2: Pues no lo sé, díselo.
1: Venga, Aroa, ¿tú, quién se atreve? ¿Aroa? ¿Carlos o Aroa? Aroa es la más aquí, la que tiene don de gente, ¿sabes?
0: A mí me da un pelín de vergüenza, pero lo voy a intentar.
1: Venga, vamos, como voy yo con el micro, creo que te voy a dar cierta seguridad de que nadie te va a decir que no. Así que, mira, aquí tengo una señora. Esta señora, le vamos a hacer la prueba de la amistad. Venga, Aroa, te pongo el micrófono a ver qué pasa.
0: Vale.
1: ¿Quieres ser tu amiga? Es que hoy es el día de la amistad. Venga, pregúntale algo. ¿Cómo empezaría la conversación?
0: ¿Quieres jugar conmigo?
3: Hombre, claro. Esta niña tan guapa es amiga de mis nietos.
1: Anda.
3: Que están en Aquatropic.
1: Es que esto no estaba preparado, ¿eh? Que yo pensaba que era usted una completa desconocida para ella.
3: No. Y él también le conozco, vamos, de hace ya años.
1: También es cierto que aquí es imposible que alguien no conozca a Aroa.
3: Claro, esta es súper... Es un pez.
1: Eso me han dicho, que nada estupendamente.
3: Claro, sí. Y es muy maja, muy buena niña. Sí.
1: ¿Tu nombre cuál es?
3: Puri.
1: Puri, ¿te quieres...? Dicen que la amistad también consiste en tener cosas en común, ¿vale? Entonces, creo que Puri y yo tenemos en común que envidiamos a Aroa por como nada.
3: Sí. Vamos, nada
1: que... Ya somos tú y yo, amigos.
3: Ya está. No, y aparte de que es una niña que es muy activa, que es muy buena niña, te digo, buena amiga de sus amigos. Y es que pasa que mis nietos están ahora afuera y otros amigos que también se han ido al Acuatropi juntos, pero si no estarían aquí las niñas, una piña es. Tiene un grupito de amigas muy majas.
1: Es que hoy es el Día Internacional de la Amistad, no sé si lo sabías.
3: Sí. ¿Ah? Ajá. ¿Y te he oído, no lo sabía.
1: ¿Y tus amigos dónde están, Puri?
3: ¿Mis amigos? Aquí están, en los amigos de la playa y los amigos de Madrid están en Madrid, pero aquí tengo mis amigos de la playa.
1: Ah, perfecto. Te vemos ahí en el WhatsApp.
3: Amigo, sí.
1: ¿Algún amigo le estás mandando fotos de la playa, dándole envidia?
3: Ah, yo siempre los pongo ahí, en el estado le pongo ahí los niños disfrutando y todos, sí, claro.
1: ¿Y tus amigos dónde andan? ¿De dónde eres tú?
3: Yo de Madrid.
1: Ajá, ¿y por allí qué tal? ¿Cómo lo están pasando? ¿Qué te cuentan?
3: Pues ahí la que más, que menos se va fuera de Madrid, a sitios más frescos, pero por ahí calorcillo, sí.
1: Qué bien. Pues le vamos a dar un aplauso a Puri, que ha accedido a hablar con nosotros. Un aplauso a nuestra amiga Puri. Estupendo. Pues ahora yo lo que voy a hacer es darle la oportunidad a Aroa, a Carlos y a Alejandro de decir algo por la radio, lo que quieran. Por ejemplo, que nos digan quiénes son sus amigos y a qué amigos les gustaría tener aquí que no están aquí en Saloreña, que están, por ejemplo, en Granada. Así que, Aroa, ¿a quién te gustaría tener aquí ahora para jugar?
0: Pues ahora mi mejor amiga se llama Alba y está en Torrenueva, en Italia. ¿Quién está?
1: ¿En Torrenueva o en Italia?
0: Lejos.
1: En cualquier caso...
0: Sí,
1: en cualquier caso, dos lugares perfectos.
0: Sí, y me gustaría que esté aquí porque me encanta jugar con ella.
1: Vale, Carlos, ¿tú a quién saludas? ¿De quién te acuerdas?
4: De mi amigo Adrián, que vive en el tercero, que tiene dos hermanos.
1: En el tercero de este bloque que tenemos aquí, encima del bar Rufino.
4: Sí.
1: Vale, ¿y no ha bajado?
4: No, baja el 1 de agosto, el 1 de agosto.
1: Ah, y si te está escuchando, ¿qué le quieres decir?
4: Ven, por favor.
1: Ven, no tardes.
4: Eso, no tardes.
1: Bueno, 1 de agosto, el sábado, ya sí, lo tienes aquí, ¿no?
4: Yo el 3 de agosto me voy de crucero, así que...
1: ¡Ay, y te lo tenías callado! ¿Dónde no. te vas de crucero? No. Ahí se hacen también muchos amigos.
4: Sí, pero a mí por ahora me han dicho que me voy a Francia y a Italia.
1: Claro, harás el crucero por el Mediterráneo, costa de Francia, Italia, y seguramente pasarás por las Islas Baleares...
4: No,
1: Mallorca, Ibiza, creo.
4: Sí, Ibiza creo que voy a pasar.
1: ¿De dónde sales? ¿De Barcelona? ¿De Valencia?
4: De Barcelona.
1: Desde Barcelona.
4: Voy en avión a Barcelona y del puerto de Barcelona me voy...
1: Pues ya te digo yo que ese crucero lo he hecho yo y es una maravilla. Lo vas a pasar estupendamente y además los cruceros son una modalidad de vacaciones, de viajes, donde ya la naviera se lo monta para que hagas amigos. Es decir, os ponen especialmente en las cenas, pero también en los almuerzos, os asignan una mesa que siempre tenéis los mismos acompañantes y ya os hacéis amigos de esa familia. Además, se lo montan de tal manera que si tú vas con tus padres, por ejemplo, pues buscan familias que tengan niños de tu edad. O sea, que vas a tener amigos y vas a hacer un montón de actividades. Enhorabuena, te envidio. Bueno, y tengo aquí a Alejandro. ¿Alejandro se va de crucero también o no?
0: No.
1: ¿Te gustaría irte?
0: Sí.
1: Bueno, pero no te vas de crucero, pero te quedas aquí en la guardia, ¿verdad?
0: Sí.
1: ¿A quién tienes ganas de ver aquí? ¿Algún amigo que no esté ahora y quieres que venga?
0: A Luca.
1: Lucas, dile algo a Lucas. Imagina que te está escuchando.
0: Pues quiero que venga y te echo mucho de menos.
1: ¡Qué guay, qué bonito! Y ya acabo con Antonio. Antonio, mira qué ratito más guapo hemos pasado aquí,
2: pues,
1: con la gente, ¿no?
2: Tío, bueno, aquí con los nietos. Muy bien.
1: ¿Sí? ¿Tú de quién te acuerdas ahora? ¿Amigos?
2: Pues, amigos, pero me acuerdo más de los que no están, de los que están.
1: Ay,
2: que están.
1: Eso es lo que ya tiene, sí, superar...
2: Ayer, es que ayer fue el cumpleaños de mi cuñado, y se murió hace 4 meses, y me acuerdo mucho de él. ¿Qué quieres que te diga?
1: Venga, nuestro homenaje, nombre de tu cuñado.
2: Sí, mi cuñada.
1: ¿Cuñada?
2: Filomena Izquierdo.
1: Filomena, pues desde aquí, besos al cielo.
2: Me acuerdo muchísimo de ella.
1: Míranos qué a gustito estamos aquí en la playa de la Guardia.
2: Me acuerdo más de ella que de la OCE. Fue ayer su cumpleaños, ¿sabes? Y la he hecho muchísimo de menos. Te echo de menos, Filo, te quiero.
1: Bueno, pues nada. Filo seguramente se fue habiendo disfrutado mucho de tu amistad. Sí.
2: Sí, la conoces.
1: Y bueno, te mandamos un besote, un abrazo desde la playa de la Guardia. Venga, vamos a disfrutar. ¿Ahora qué vais a hacer, Antonio?
2: Pues yo estoy un ratillo con ellos y yo pues tiras para la casa, a ver.
1: Sí, que ya mismo hay que almorzar, ¿eh?
2: No, voy con ellos, les voy a comprar una chucha ahora.
1: Bien. Que bien se lo monta el abuelo, ¿no?
2: Bueno, ya estoy aquí, te tengo que comprar una chucha, tío.
1: ¿Qué chuchas queréis? Venga, vamos a pedir.
2: Sí,
1: cuidado. No, sí. Aquí, vamos a meterlo en un compromiso, porque ya lo que se diga en la radio es lo que se tiene que cumplir. Pedir lo más caro del kiosco.
2: No. Está la cosa mala, hermano. Está la cosa mala.
1: Yo, no sé, en nuestra época, Antonio, ¿te acuerdas que cuando alguien nos invitaba a un helado pedíamos el de arriba, los de arriba, que eran los más caros?
2: Pero el abuelo compraba el que pillaba, más barato.
1: Luego, claro, nos compraban el que se podía comprar.
2: No, ellos no son...
1: Aroa, venga, ¿tú qué quieres?
0: A mí me da igual.
1: ¿No has visto tú qué buena niña? Sí,
2: los tres son buenos.
1: Carlos, ¿qué quieres tú que te compre el abuelo?
0: No. Es mi tito, ¿no?
1: Ah, perdón, tu tito.
0: No sé, lo que sea, también me da igual.
1: Oy.
2: Los tengo cerrados.
1: Ya, claro, con ese comentario les has avisado.
2: ¿Tú?
1: A ver, cuidado. Alejandro, cuidado con lo que pide. Alejandro, ¿qué quieres tú para tomar ahora de chuches?
0: Toda la tienda,
1: lo que no quieren ellos. No, se lo damos a Alejandro.
2: Vamos a comprar chuches, ya que yo tampoco quiero que cupidas mucho porque tienes que comer, si no, no comes.
1: Claro, además las chuches en exceso.
2: Y la abuela está ahí, ¿sabes? Para hacer la bronca.
1: Y no es bueno para la salud.
0: Eso es para después de comer.
1: Y para quemarlo también. Así que hay que hacer mucho ejercicio. Aroa, Carlos, Alejandro, muchas gracias.
0: Hasta luego.
1: Adiós. Antonio, un placer.
2: Que nos sigamos viendo muchas veces. Sí, cuando tú quieras. Aquí estamos.
1: Venga, pues es un placer siempre encontrarme con gente de aquí, con gente local, con salobreñeros, salobreñeras. También me gusta que hablen en este micrófono personas que vienen a visitarnos, que son de otros lugares, pero que se sienten también salobreñeros, salobreñeras, porque prácticamente todo el verano lo pasan, en este caso, aquí en la playa de La Guardia. En unos minutitos más, vamos a la playa. Acabo de ver aquí un pequeño banco de peces en la orilla. ¡Qué bonito! Lo guay de la radio desde la playa es que se disfruta doblemente, porque estoy en la playa y estoy haciendo radio, dos cosas que me encantan. Lo dicho, una pausa y hacemos más contacto directo con lo más fresco que te puedas imaginar para calmar este calorcito que hoy tenemos. La playa de Salobreña, en concreto La Guardia, hasta ahora.
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0: Buenas tardes de nuevo, pasándolo bien, disfrutando la playa. Si puedes estar aquí, genial, te entrevisto, echamos un ratito y disfrutamos juntos haciendo el programa Vamos a la Playa. Si no estás aquí, pues lo oyes y bueno, te unes a nosotros, al menos en la distancia, de manera emocional, de manera mental. Estoy en la playa de La Guardia, lugar fantástico, rinconcito precioso de Saloreña que siempre nos acoge de maravilla. Y me llama la atención porque ayer en La Rábita hablé con una familia de Murcia y vuelvo a encontrarme con gente de Murcia, de la región de Murcia, exactamente, de Lorca. Francisco, ¿cómo estás?
1: Muy bien, muy bien. Encantado de estar por aquí.
0: Y de Totana, otra localidad de Murcia, que es Rocío. Hola, Rocío.
2: Hola, ¿qué tal?
0: Bueno, tú de Totana, el de Lorca, pero ¿dónde tenéis el campamento base? ¿La casa familiar?
2: Totana.
0: En Totana. Se cumple la norma de que la mujer es la que tira del hombre.
1: Mandan más dos tetas que dos carretas, como dicen.
0: Total, total. Se puede decir más alto, pero no más claro. Francisco, ¿cómo estás en la playa de La Guardia?
1: Muy, muy a gusto. Llevamos 3 años viniendo por aquí, pero es la primera vez que venimos a esta playa.
0: O sea, lleváis 3 años aquí en Saloreña.
1: Sí, sí, veniendo todos los veranos y es la primera vez que venimos a esta playa porque no la habíamos visto y bajamos anoche a cenar y a merendar y la vimos y nos recomendaron venir por aquí.
0: ¿Y qué tal la experiencia, Rocío, aquí ahora mismo?
2: Muy bien, súper bien. Esto es espectacular y encantado de estar por aquí y vamos, que vamos a seguir viniendo.
0: ¿En qué otras playas de Saloreña habéis estado?
2: Pues
0: la playa de la Charca, que es la que sigue al Peñón.
1: Sí, sí, allí hemos estado y aparte que hoy queríamos, por la mañana hemos desayunado aquí en la caleta.
0: Bien.
1: Y teníamos pensamiento de subir al castillo, pero hemos venido aquí, nos ha gustado y hemos cambiado el pensamiento de subir mañana al castillo antes de irnos el viernes.
0: Hombre, desde aquí veis el castillo también.
2: Sí. Sí,
0: ¿no? Porque sí, si te metes un poquito 10 metros en el agua, estáis bañándose y viendo el castillo.
2: Ya, pero nosotros queremos subir al castillo y ver las vistas desde el castillo.
0: Ah, oye, sí, guapísima, guapísima. ¿Sí, no? Ya os digo sí. Que no os lo podéis perder. El casco antiguo de Saloreña es una maravilla para visitar y me da mucha penica que haya gente que solo venga a la playa. Ajá. Y que no aproveche, claro, todo lo bueno que tenemos aquí en Saloreña. ¿Cómo fue la primera vez que decidisteis venir a Saloreña?
1: Pues estuve mirando a través de internet y miramos por Almuñécar, Motril y vimos Saloreña, cogimos el hotel, venimos con unos cuñados nuestros, una hermana suya y su marido y la cría. Y más que nada, el gancho ha sido ella, porque le encantó el tema, como tiene piscina y demás, hace acuallín, actividades.
0: El hotel Saloreña.
1: El Saloreña, sí. Y ha sido eso, el repetir, y la comodidad y el estar aquí bien.
0: Vuestra hija Paula es una maravilla, porque habéis dicho que queréis ver el castillo y os está haciendo un castillo aquí en la orilla.
2: Sí, sí, le encanta ver el castillo en la playa, sí.
0: Paula, ven por aquí, porfa. Pues Paula va a flipar cuando suba al castillo, ¿no?
2: Sí, sí.
0: No es de arena, pero...
2: Está diciendo, vamos al castillo, pero lo que pasa es que, como ha dicho mi marido, vamos a cambiar, que es que nos falta tiempo, porque ya mañana nos vamos y es que nos falta tiempo para todo y esto es espectacular para ver, sí.
0: Le vamos a quitar un poco el enfadillo que tiene Paula porque no habéis ido hoy al castillo. Sí. Hay que ver. Qué malos tus padres que no te han llevado hoy al castillo, Paula.
3: Sí, son muy malitos.
0: No, qué va, pero te van a llevar mañana. Vale. Porque hoy estás disfrutando mucho de esta playa. ¿Qué es lo que más te gusta hacer aquí en la playa?
3: Bañarme y hacer castillos de arena.
0: Oye, pero allí en Murcia tenéis playas preciosas, tenéis la Manga del Mar Menor, tenéis un montón de
1: Puerto
0: lugares.
1: Mazarrón lo tenemos a 20 minutos. Mazarrón, Puerto Mazarrón lo tenemos a 20 minutos.
0: ¿Cuál es la principal diferencia entre esta playa, Paula, y las playas de allí de tu tierra? Yo sé lo que me vas a decir. La temperatura del agua.
1: Sí.
3: Esta está muy fría y la otra pues está regular. Cuando te metes ya y pasan 2 minutos y ya está temperatura bien.
0: Pero claro, los de Murcia que entrevisté ayer me dijeron, es que allí falta que echen los fideos para que se, claro, para que se haga la sopa.
2: Sí,
0: ¿no?
2: Está muy caliente el agua de allí.
0: Y estaréis a tope de turismo también.
1: También, mucho, mucho turismo. Además yo trabajo tema de reparto y hago toda la costa de allí.
0: Wow.
1: Y eso es bestial.
0: Qué bien te vienen las vacaciones en verano, sí, Francisco.
1: Desde luego, menos mal que en esta empresa sí puedo elegirla el verano. Antes la otra que estaba no, pero en esta sí.
0: Cuando tú ves aquí en La Guardia, en Salobreña, algún repartidor.
1: Pues hoy mismo lo hemos visto.
0: Te toca la patata.
1: Claro, hoy mismo lo hemos visto tirando marcha atrás, que ha dicho mi mujer, mira, digo, no, no es la primera vez que entra a esta calle, seguro, ha dicho ella. Digo, porque ha dado la vuelta en un sitio difícil y en fin.
0: Por cierto, ya veréis cómo se conduce o cómo hay que conducir en el casco antiguo de Salobreña, especialmente los conductores, conductoras del autobús urbano, a los que le vamos a poner un monumento, porque hay una calle por la que maniobran al milímetro.
1: Al milímetro, justamente.
0: Eso te va a gustar, Francisco.
1: Sí, sí, ¿no? Allá arriba el casco.
0: En el casco antiguo, sí, bajando del castillo.
1: Sí, sí, sí.
0: Ya verás tú cómo es aquello. Os recomiendo que vayáis andando, ¿eh?
1: Sí, ¿no?
0: Por esta razón.
1: Sí, lo han dicho poco.
0: El aparcamiento está, bueno.
1: Sí, sí, sí.
0: Que si vas andando, mejor, porque además disfrutas el paseíto.
1: Exactamente. ¿Es mucha subida o algo?
0: Es mucha subida, es poco tiempo, mucha pendiente, pero muy gratificante las vistas que hay. Mientras que vas subiendo,
1: sí, sí. ¿Sube con el coche? ¿Puede dar la vuelta arriba o algo?
0: Sí, sí, puedes subir a la... Yo te recomiendo que el coche lo dejes donde está la radio, que es ese edificio redondo que hay ahí con la antena. Ahí trabajo yo, ¿vale?
1: Ahí trabajas tú.
0: Entonces, por esa antena está saliendo tu voz ahora mismo.
1: Encantado.
0: Y la de Rocío también. Bueno, pues déjalo por ahí, no te metas más.
1: Vale, vale, vale.
0: Porque claro, hay quien quiere dejar el coche a la puerta del castillo. No se puede, porque ahí ya sí es verdad que tienes que bajar y volver a subir.
1: Sí, sí, sí, sí.
0: Así que no, no está mal este consejo. Hoy es el Día de la Amistad. Paula, ven por aquí, que quiero hablar contigo. ¿Tú sabías que hoy es el Día de la Amistad? Tú sabes lo que es la amistad, ¿no?
3: Sí, sí.
0: ¿Y tienes muchos amigos?
3: Claro.
0: ¿Cuántos?
3: En la clase somos 20.
0: ¿Y todos son amigos tuyos?
3: Sí.
0: ¿Y luego fuera de clase?
3: Fuera de clase... Sí, tengo... Tengo mucho.
0: Bien. Y... Aquí en Salobreña llevas ya con este 4 años. ¿Has hecho amigos aquí?
3: Sí.
0: ¿Recuerdas el nombre de alguien a quien hayas conocido en el hotel?
3: Sí. Irene.
0: Irene. ¿De dónde es Irene?
3: No,
0: no se lo he preguntado. Vale. ¿Y qué haces con Irene en el hotel?
3: Pues no, cuando hacemos juegos, pues ella...
0: Como tu pareja, ¿no?
3: Sí.
0: Genial. Oye, ¿y tus padres hacen amigos también?
3: Claro.
0: Sí, de Francisco.
1: Hecho, de hecho, llevamos 3-4 años con los que hemos dicho y hemos coincidido ya con un matrimonio y su hijo que viene de Valencia, ¿Ah? Y que se llama Miguel, ella Cristina, ella Gele, y Miguel el hijo. Y en el segundo día que estuvimos aquí, precisamente nos vimos otra vez en la piscina, estuvimos y allí cuando estamos con ellos.
0: Qué bonito ese contacto con alguien a quien crees que no vas a volver a ver más porque es una amistad de hotel de 7 días. Sí, sí. Y cuando te lo encuentras de nuevo, tiene que ser alucinante, ¿no?
2: Y además que esas amistades son diferentes, porque son amistades que te encuentras de un año para otro y son totalmente diferentes y da gusto de encontrártelo, ¿sí?
0: Bueno, Francisco y Rocío son... ¿Del cara a cara para las amistades o del teclado y el móvil? Las amistades virtuales.
2: De cara a cara, sí, de cara a cara.
0: ¿Cómo lleváis la amistad virtual con la gente? Amigos de Facebook, de Instagram.
1: Sí,
0: de...
1: también se van bien, pero yo soy de los de antes. El cara a cara y el...
0: La barrita del bar.
1: Exacto, exacto.
0: La playita, el hotel.
1: Que por esto nos ha gustado esto y veníamos. Ya te digo que hemos entrado, hemos visto el rincón este que nos recomendaron y ha sido el cambiado hoy la visita al castillo, pues por estar. Hemos subido automáticamente a los D, nos hemos cambiado, nos hemos puesto, hemos cogido la toalla y para abajo.
0: A ver, en Murcia, si yo quiero hacer amigos, ¿hay alguna regla, algo que tenga que saber, palabras clave, tipo hacho, cosas así?
2: Eso es lo típico que se dice en Murcia, hacho, pijo, pero realmente no, aquí la gente es muy abierta y es sociable, muy sociable también, sí.
0: ¿Cuál es el mejor lugar en Totana para hacer amigos? ¿Hay algún negocio, alguna plaza, alguna esquinita?
2: Yo creo que donde te los encuentres, a ver, hay gente de todas, en todos sitios, ¿no? Pero donde te los encuentres, amigos, hace sea en un parque o sea en un bar o sea donde sea.
0: ¿Y algún comentario que allí en Murcia me haga caer bien para conectar con la gente?
1: ¿Algún comentario que te puede caer bien?
0: Sí, alguna palabra, algún eslogan que tengáis.
1: Si vais preguntas por el bar Chamones allí en Totana, eso...
0: ¿Eso qué es?
1: Eso es un bar que... Que vamos, que como... ¿Qué puede tener? 80, 100 años. Sí. Es un típico
0: bar histórico.
1: Un bar histórico, por supuesto. Además, el más antiguo que como esté, como lo cierre el dueño cuando se jubile Pepe y lo tenga 3 meses cerrado, ya no se puede abrir, no cumple la normativa.
2: Es un bar de gente muy, muy auténtica, sí.
0: Qué guay.
2: Sí.
0: ¿De esos quedan ya pocos?
2: No, pocos, pocos, sí.
0: Ahora somos todos chill, lounge, sí, premium. Sí,
1: premium, tal, ¿no? Gourmet, tal, sí. Pero eso ahí llega, te ponen...
0: ¿Y me has dicho que se llama?
1: Bar El Chamone.
0: ¿El Chamone?
2: Sí, El Chamone.
0: O sea, yo voy allí a Totana y digo, sí. Hacho, ¿dónde está el Chamone?
1: Y seguro que te mandan, vamos, sea quien sea, te dice dónde está.
0: Son capaces de creer que soy de allí.
2: Se toman la cerveza contigo, sí.
0: Qué ahí guay.
2: Sí.
1: Un chato de vino, no, ahí te ponen una botella de vino y directamente del barril, ponme un cuarto de siete, una botella de 3/4 de vino. Eso de,
0: y bueno, nos catimamos.
1: No. Y la cascaruja de toda la vida, los garbanzos torrados, el plato de embutido cortado ahí y tal, las patatas con ajo.
0: Estamos a punto del almuerzo, yo.
1: Sí,
0: estoy,
1: sí.
0: Estoy salivando ya, no sé si voy a poder seguir hablando por el micrófono. Para Francisco, ¿cómo ha de ser un amigo? ¿Qué condiciones ha de reunir? ¿Le exiges algo concreto a los amigos?
1: Siendo legal y teniendo palabra, con eso basta.
0: Rocío, ¿tú pides mucho a los amigos, a las amigas?
2: No, que va. No, los amigos, como ya he dicho, amigos son amigos, los que están ahí en tu momento, para lo bueno, para lo malo, y los demás son conocidos. Pero bueno, tampoco tienes por qué llevarte mal con ellos.
0: Claro. Hombre, lo bueno que tienen los amigos, los amigos competentes, es que saben cuándo parar una conversación para no cortar el rollo. Entonces, yo, como me considero ya amigo vuestro, no voy a seguir hablando con vosotros porque sé que tenéis ganas de meteros en el agua.
1: Sí, sí.
0: Y si os tengo aquí mucho tiempo, vais a deciros. Este,
1: no.
0: Si quieres ser amigo nuestro, no, porque es muy pesado. Está mucho tiempo hablando, ¿no?
1: No, que va. Si quieres, ahora vamos y nos tomamos, cuando cierre el micro, nos tomamos una cerveza y ahí sí que ya verás cómo.
0: Y supera la prueba. Ya puedo decir que tengo amigos de Murcia.
1: Sí, señor, sí. Y casa, si va allí también.
0: Wow, eso ya es que te ofrezcan su casa. Eso es el tope ya de los topes.
2: Eso sería, vamos, ya la...
0: Sí. Bueno, os vais a dar un bañito, ¿no?
1: Sí, sí.
0: Y os parece, os digo una cosa, ¿os parece que el agua está fría? Porque a mí me parece muy caliente hoy.
1: Muy caliente, ¿no?
2: Nosotros estamos acostumbrados allí a...
0: Yo tengo mi baremo, lógicamente, de...
2: Bueno, el agua allí...
0: Vecino de la costa tropical.
2: Muy, muy caliente. Es decir, esto, encontrarte con el agua así, fresquilla...
0: ¿Esto allí es frío?
1: Sí.
2: Sí, claro. Muchísimo.
0: Guau.
1: Wow. Sí, es muy fría. Pero bueno, se puede tolerar.
2: Fría, nos encanta el agua.
0: Sí. Pues disfruta el bañito.
2: Muy bien, a ver si el año que viene nos vuelve a entrevistar.
0: ¿Habrá una quinta vez en Salobreña?
1: Yo creo que sí. Yo creo que sí. Sí, porque además tenemos hijos más mayores que Paula y de las veces que hemos venido no han venido ninguna vez y de tanto repetir quieren venir. Y además ya somos abuelos y otro que tiene 22 años y otro 23 también quieren venir con las novias.
0: Bueno, yo iba a hacer un comentario, lo voy a hacer. Va en contra de los intereses de Hotel Salobreña Suites, que es cliente de la radio, así que me perdonen los jefes económicos de la emisora, pero estaría muy bien que repartieran muchísimos paquetes, y que os pudierais comprar aquí una vivienda.
1: Joder, sería la hostia, como perdón, pero sería...
0: Eso es lo que quería decir Rocío antes.
1: Sí, sí, sí, sí.
0: Estaría muy bien, ¿eh?
1: Sí, estaría perfecto.
0: Qué bien. Y ya que estamos, ¿no, Rocío? Le mandamos un saludo a la gente que se dedica al reparto de paquetería.
2: Claro, bueno, él más que yo, porque él se dedica a eso y seguro que él podría decirlo mejor que yo.
0: No, pero tú ves lo que él también, lógicamente, sufre... En su trabajo, bueno, el sí, calor que pasa.
2: Es un trabajo bastante, sí. Pues nada, que se protejan del sol y que nada, que intenten pasar los días lo mejor que puedan.
0: Y que aguanten las críticas, porque siempre se os dice, es que siempre venís cuando no estoy.
1: O mira, toda la vez, venís toda la vez. O siempre a la misma hora. Pero como hay clientes que abren a su hora y otros a otra,
0: claro,
1: no hay más remedio de llegar a la hora que no podemos estar al mismo tiempo en todos los sitios. Claro.
0: Había un chiste que era una persona que va a pedir trabajo para ser repartidor en una empresa de reparto de paquetes, Entonces se presenta, ¿no? Y el jefe le dice, no, pero es que la entrevista era hace una hora. Y le dice el aspirante, es que he venido y no había nadie. Y dice, ¡ah, contratado!
1: Claro, claro, es que he venido y no había nadie. Claro, es que es lógico, porque no, ellos tampoco pueden estar a lo mejor el tiempo que ha llegado.
0: Claro. Las etiquetas que se le pone injustas a la gente. Bueno, pues nada, un saludo a todos los que nos oyen desde la furgoneta de reparto. Aquí hay un colega vuestro, Francisco, de vacaciones. Sí. Nuestros oyentes repartidores también las tendrán, así que ánimo, sí, sí. Que ya queda agosto, el último tirón del verano.
1: El último tirón, bueno, siempre hay los coletazos en septiembre,
0: eso es.
1: que son largos también, hasta que no se va todo el calor y todo el periodo vacacional. Es un caos, pero bueno.
0: Black Friday, la Navidad.
1: Sí, sí, una con otra.
0: Francisco Rocío, muchísimas gracias. Paula está por ahí, ahora está haciendo aquí una piscina amurallada. Paula, gracias por pararte un poquito a hablar en la radio. Pásalo bien.
3: Gracias.
0: Francisco, muchísimas gracias por la amabilidad.
1: Muchas gracias a vosotros.
0: Rocío, ¿hay algún... Viva Murcia, alguna cosa que tengáis así?
1: Sí. Murcia, qué hermosa eres.
0: Pero eso era de los programas de la tele.
1: ¿No? Y siguen siendo.
2: ¿Sí? Sigue siendo hermosa.
0: Vale.
1: Se sigue haciendo. Murcia, qué hermosa eres.
0: Pues Murcia, qué hermosa eres. Y vosotros, qué hermosos que sois también.
2: Muchísimas gracias.
0: Muchas gracias. Pasadlo bien aquí en Saloreña. Desde Murcia hasta Saloreña, dos personas, Francisco y Rocío, que han venido con su hija Paula, ya por cuarto año consecutivo, y que sean muchos más. Lo dejamos aquí. Enseguida, más playita desde la Playa de la Guardia. Hasta ahora.
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0: Última conexión con la Playa de la Guardia. Antes de que acabe este programa, quiero hablar con Rosa, con Cindy, con Tatiana. Son de Granada. Han venido a pasar un día, tan solo un día, de playa a la Guardia. Son amigas y son perfectas invitadas para hoy, que es el Día de la Amistad. Rosa, buenas tardes.
11: Buenas tardes.
0: ¿Qué estabais haciendo?
11: Pues aquí, que hacía mucha calor y nos hemos metido en el agua.
0: ¿El agüita cómo está?
11: Muy buena. Hoy muy rica y muy buena. Sin ola y muy tranquilica.
0: Cindy, hola.
12: Hola, buenas tardes.
0: ¿Es el mejor plan venir con las amigas a la playa?
12: El mejor de todo.
0: ¿Lo hacéis muy a menudo?
12: Sí, cada vez que tenemos un rato libre nos escapamos a pasar el día juntas.
0: ¿Porque estáis trabajando?
12: Trabajamos juntas, somos compañeras de trabajo.
0: Si queréis decir, ¿dónde?
12: En el Ruiz de Alda, en el hospital del Ruiz de Alda.
0: ¿Sois sanitarias?
12: Limpiadora.
0: Bueno, pero también, si no estuvierais vosotras, el hospital se para.
12: Importante, claro, el sector más importante.
0: El hospital se para. ¿Y la gente que está por allí currando, cómo lo lleva?
12: Pues bien.
0: ¿Hay mucho ajetreo? Digamos, ¿es la época de más actividad para el hospital, el verano?
12: El verano está un poco más tranquilo, pero siempre en un hospital siempre hay trabajo.
0: Porque hay muchísima gente de Granada que está por aquí.
12: Claro, exactamente. La gente se va de vacaciones, aquello se queda un poco más tranquilo, pero bueno. Bien.
0: Bueno, pues otra compañera de Rosa y Cindy es Tatiana. Tatiana, hola.
13: Hola, buenas tardes.
0: ¿Cómo son de amigas Rosa y Cindy?
13: Son muy buenas amigas y muy buenas compañeras.
0: Eso te iba a preguntar, ¿de compañeras de trabajo qué?
13: También muy bien.
0: Oye, ¿os habéis encontrado aquí alguna persona que os haya reconocido? ¿Tú limpias el hospital?
12: No da la casualidad.
0: Dame cita para el mes que viene.
12: No.
0: ¿Os ha pasado algo de eso?
11: No, es que nosotras también tenemos el turno de noche. Estamos de noche.
0: Wow.
12: Nos ven poco.
11: Estamos más bien de noche.
0: Bueno, y aquí cuando caiga la noche ya os vais a Granada, ¿no?
11: Claro.
0: ¿O vais a hacer turno de noche en la playa también?
11: Bueno,
0: disfrutando, digo.
11: Según nos encarte.
0: Bueno, ¿no sabíais que hoy era el día de la amistad?
13: No.
0: Pues
13: no,
0: todos los días del año es el día de algo y en este jueves 30 de julio pues se celebra el día de la amistad. ¿Quién de aquí tiene más amigos, más amigas? Rosa, Cindy, Tatiana, ¿hacéis pique con eso?
13: No.
0: Amigos reales, o sea, no de las redes sociales.
13: Yo, amiga real, uno.
0: Pues aquí tienes dos. Una de ellas no es amiga tuya.
13: No, pero de amiga mía.
0: Ah, vale.
13: Personal es uno. La más real, uno.
0: ¿Cómo se llama?
13: Chenoa.
0: ¿Y cómo es Chenoa?
13: Muy buena amiga, de muchos años, ya la conozco.
0: Yo creo que Chenoa nació en el año 2002, ¿no?
13: En el 3.
0: En el 3, que es cuando estaba de moda todo el tema Operación Triunfo. Había mucha Chenoa. Y... bueno, y Rosa, ¿cuántas amigas tienes tú?
11: Pues yo así reales,
0: ¿has contado alguna
11: reales, vez? Reales, una también, muy muy amiga mía, como si fuera mi hermana.
0: Y Cindy también piensa eso de yo, mis amigas reales, con la palma de la mano las cuento.
12: Sí, es que al final, con los años al final vas reduciendo un poco ese tema y...
0: Te vas haciendo más selectivo,
12: sí,
0: ¿verdad?
12: Exactamente, te vas haciendo más selectivo, yo también. Yo con quien más confío también es con una persona que la tengo también como si fuera una hermana mía. El resto son amistades, son buenas amigas, tienes un buen entorno, puedes salir con todo el mundo, pero al final, a la hora de confiar y de... Eso,
0: claro. Ahora entramos en un universo que a nivel de amistad pues es mucho más amplio en todos los sentidos, las redes sociales. Claro. ¿Cómo estáis de amigos en las redes sociales, de seguidores? De...
11: Pues sí, tenemos bastantes.
0: ¿Tú cuántos?
11: Uf, no lo sé, no lo he mirado.
0: ¿Miles?
11: No, miles no, tanto no. No, porque yo normalmente las redes sociales las tengo privadas, no las tengo públicas, y entonces pues tengo gente, le doy a gente que conozco. Bien. Normalmente, pero tampoco mucho.
0: Y si ahora, Cindy, si ahora pusierais una foto de las tres aquí en la playa, ¿eso te ayudaría a tener más amigos en las redes?
12: Ardería Troya.
0: ¿Por qué?
12: Ganaríamos más enemigos que amigos. Sí, hay mucha envidia.
0: Ah, también. Ya, te entiendo.
12: El día de la amistad, el día de la amistad es un día muy bonito, pero que el de la enemistad también sería...
0: Tendría que haber un día que fuera el día del coraje de que mis amigos estén en la playa y yo no.
12: Exactamente, ¿no? Exactamente.
0: ¿Fotito hoy en la playa? No, ¿no?
12: Sí, claro. Siempre. El que se pique tiene dos problemas.
0: Totalmente, picarse y despicarse.
12: Estamos aquí para celebrar el Día de la Amistad. El que no es amigo, pues ya está.
0: Tatiana, ¿qué ha de tener una amiga o un amigo para ti?
13: ¿Cómo?
0: ¿Qué ha de tener un amigo o una amiga para ti? O sea, ¿cómo tiene que ser? ¿Qué le pides tú a la persona que quiera ser tu amigo?
13: Que yo me sienta que puedo confiar en ella. Y que ella,
0: una persona
13: y
0: que te inspire confianza.
13: Claro, y que ella me trate como yo la trato. Que reciba el mismo cariño que yo le doy a ella.
0: Que haya, pues, lógicamente, equilibrio entre lo que das y recibes, ¿no?
13: Sí.
0: ¿Y aquí en la playa hacéis amigos, Rosa?
11: Pues la verdad que no.
0: ¿Lo habéis probado?
11: No.
0: Acercaros a alguien.
11: Siempre nosotras,
0: ¿Quiero ser tu amiga?
11: No. Yo creo que no tenemos ya edad de eso.
0: ¿Por qué no? Nunca es tarde.
11: No sé, yo creo que no. No estamos.
0: Cindy, ¿tú te animas? ¿Nunca lo has...?
12: No, nunca. ¿No?
0: ¿Sois lanzadas así para conseguir amigos,
12: no,
0: amigas?
12: Es que venimos así a pasar el día entre nosotras y... No
0: necesitáis a...
12: Cerramos círculo.
0: A nadie más.
12: Cerramos círculo. Ya, si salimos esta noche, lo mismo lo abrimos.
0: Claro, el turno de noche. El famoso turno de noche. Tatiana, ¿recuerda ahora un momento especial que hayas vivido en tu vida? O sea, cuando eras niña, ahora... con un amigo o con una amiga. Eso que se te queda ahí en la memoria, que dices, jo, qué bien lo pasamos, qué disfrute.
13: Cuando me fui con mi amiga de viaje, que nos fuimos de crucero.
0: Con esta amiga que sí, me has dicho. Sí. ¿Con Chenoa?
13: Sí, con Chenoa.
0: ¿Dónde fuisteis?
13: De crucero por el Mediterráneo.
0: ¡Fua, qué peligro!
13: No la pasamos genial.
0: ¿Sí?
13: Eso a mí no se me olvida, lo quiero repetir.
0: Cindy, echa memoria. Momento top. ¿Con un amigo, con una amiga?
12: No sabría decirte ahora mismo.
0: Eso es que hay muchos, ¿no?
12: Es que tengo tres niños, entonces mi vida ha estado muy ocupada. Momentos top es que como este.
0: Bueno, pues, hombre, para una persona con muchos niños, el momento top es que un amigo te diga, déjame a los niños que te los cuide.
12: Exactamente. Entonces el momento,
0: sí que es un buen amigo.
12: El momento top es como mi madre, cuando se lo queda. El mejor momento, la mejor amiga.
0: Y ya para terminar, Rosa, venga, un recuerdo que tengas de amistad.
11: Con la amiga que te he dicho que tengo muy... Pues mi mejor momento cuando estaba soltera. Los 4 años que me quedé soltera y estábamos las dos solas. Esos fueron mis mejores años de mi vida. Yo tengo 45. Pues mis mejores años fueron de los 26 hasta los 30. Ay, no te puedo decir un momento, porque fueron muchos momentos.
0: ¿Qué pasó a los 30 que ya decidiste que ese momento guay acabara?
11: Me eché pareja.
0: Ah,
11: Y entonces, bueno, no, fueron otros momentos buenos.
0: Es otro tipo de disfrute.
11: Pero momentos que yo recuerde que yo cuando me muera me los voy a llevar son esos. Que tuve mucho en esos 4 años, mucho. Y fueron, yo siempre lo digo, tengo 45 y mis mejores momentos fueron esos 4 años.
0: Qué bien. Bueno, este también es un buen momento, ¿no?
11: También. Hay muchos momentos buenos. Cuando tuve mi niño, que yo tengo un niño, y he tenido muchos momentos buenos. Pero que yo recuerde de, como tú has dicho, que tú recuerdes y tú te rías o digas con una amiga, eso. Sí.
0: Sois muy controladoras las que sois madres. No sé, ¿tú eres madre,
13: no,
0: Tatiana?
13: No, yo no.
0: Bueno, Cindy y Rosa son madres. Sois muy controladoras con las amistades de vuestros hijos. Niña, a ver con quién te juntas.
12: No, hombre, siempre trata de tener un poquillo de cuidado, pero yo pienso que si te dan confianza, que es lo más importante, hay que dejarlos también que ellos se equivoquen, porque contra más le diga a tu hijo este no, más...
0: Sí, más atractivo, claro, va a haber el,
12: claro,
0: el irse.
12: Lo prohibido al final se convierte en tentación.
0: Hemos pasado todos por ahí. Sí. Bueno, pues Rosa, Cindy, Tatiana, muchísimas gracias. Ya aprovecho para saludar al personal de limpieza de los hospitales, que se os tenga en cuenta, que se os valore, que se os respete, que no ensuciemos, que no, en fin, os metamos más caña de la necesaria, porque lógicamente sin vosotras y sin vosotros, porque también hay hombres, los hospitales no funcionarían. Vamos, ningún lugar funciona si no se limpia.
11: Sí, es verdad. Nosotras estamos, yo estoy muy contenta. Y además lo que hemos dicho antes, entre nosotras estamos ahí muy buen rollo como compañeras y estamos muy bien.
0: Eso es lo más importante. Muchísimas gracias, chicas.
13: Gracias.
0: ¿Seguís con el baño, no?
13: Sí,
11: sí. Pues.
0: Venga, pues yo ya despido el programa. Adiós. Casi las 2 en punto de la tarde. 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Desde la playa de La Guardia, gracias por haberos dejado acompañar por este Vamos a la Playa. Mañana de nuevo estaremos aquí llevándose el ambiente más fresquito del verano a través de Radio Salobreña y las emisoras municipales de la provincia de Granada. Adiós.

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1: Y ya hay mucha música que suena aquí que son consagradas como tus preferidas y no necesitan presentación. ¿A que no?

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Ultra ligera, Remix de On Roof.

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0: Ahí estaba Lola John.
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1: Pero sin duda alguna. Y que tenemos uno mejor. Aquí otro remix de Andrés Onrubia. La

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1: Mañana es viernes y lo vamos a celebrar por todo lo alto. Como siempre, no me faltéis a la cita, que os estaré esperando con lo mejor. ¡Sed felices!

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5: Adam Lambert publica el álbum más personal de su carrera. Adam Lambert inaugura una nueva etapa con el lanzamiento de Adam, su sexto álbum de estudio disponible desde el pasado 10 de julio en plataformas digitales. El trabajo reúne 12 canciones de pop electrónico y dance con producción ejecutiva de Peter Nappi, colaborador de artistas como Rihanna, Jonas Brothers y John Batiste. Editado a través de su sello Morris Moore y distribuido por Diorcar, el álbum recoge un hito en su trayectoria al ser el primero en el que el cantante ha asumido el control creativo absoluto de todo el proyecto. Lambert explica que este disco explora la dualidad entre la luz y la oscuridad, abordando temas como la vulnerabilidad, la autoaceptación y el crecimiento personal. Entre las 12 canciones destacan las colaboraciones con Isaac Dunbar en Rap City y Lexi Liu en Porcelain, además de los sencillos Eat You Alive y Under the Rhythm, que ya anticipaban el sonido del proyecto. El lanzamiento llega tras un intenso periodo dedicado al teatro musical. En los últimos meses ha protagonizado Cabaret en Broadway y este verano interpretará a Judas junto a Cynthia Erivo en Jesus Christ Superstar en el Hollywood Boulevard para presentar a Adam ofrecerá conciertos especiales en Los Ángeles, Brooklyn, Londres y Berlín durante este mes de julio.

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estamos aquí con el recuerdo de la historia de la música y para ello nada mejor que hacer referencia a las efemérides. A esas cositas que han ocurrido en otros años de la historia. 15 de octubre de 1984, por ejemplo, se publicó el tercer álbum de Mecano, Ya viene el sol. En 1984 la compañía discográfica había comenzado a sospechar que el grupo se encontraba en declive y que no volvería a conseguir el éxito alcanzado con su primer trabajo. A pesar de ser el álbum de menor éxito comercial del grupo, Ya viene el sol, es por varias razones un disco clave en la evolución artística de Mecano. El álbum contiene grandes éxitos del pop como Aire, Hawái, Bombay, Japón o el tema No pintamos nada.

esas nuevas propuestas de vanguardia del grupo no fueron bien acogidas por el público y las ventas fueron más bien discretas. Tras este trabajo terminó la que es considerada la primera etapa del grupo.

también un 15 de octubre, pero de 1976, Stevie Wonder consiguió el número uno en la lista de álbumes en los Estados Unidos con su doble disco Songs in the Key of Life. El disco estuvo 14 semanas no consecutivas en lo más alto de la lista. Solo en los Estados Unidos vendió más de 10 millones de copias. Temas como Ser Duke o I Wish fueron número uno. Ganó por tercera vez el Grammy al álbum del año. Y el disco culmina el periodo clásico de Wonder.

0: conoces bien, es inolvidable esa banda sonora. La canción precisamente fue concebida originalmente para la película Flashdance, que se estrenó en 1983. Recuerda que se centraba en una joven que sueña en convertirse en bailarina profesional. Historias más bonitas.
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hay cosa mejor que compartir contigo lo mejor de los 80, los 90 y hasta hoy. Michael Field con este Moonlight Shadow, lanzada como single en mayo de 1983, incluida en un álbum llamado Crisis, inolvidable tema.

0: el 31 de diciembre de 1997, el tema que estaba número uno indiscutiblemente, lo interpretaron The Verve. Sí, The Verve, así tal como suena. El tema se llama Bittersweet Symphony.
1: ¡Qué canción la de aquel año!

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6: ¿Qué tal? Saludos, soy Manu Gordillo. Si no me conocías, ya es hora de que lo hagas. @MJGordillo en las redes sociales. Soy el encargado de presentarte este espacio que aquí comienza hoy, como siempre, como cada día, y en el que te presentamos los mejores éxitos. Los ponemos de moda, además. Te doy la bienvenida a Los Super 20.
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0: Ella es Rosé de Blackpink y se unía junto a Bruno Mars en el momento en el que quería lanzar esta canción llamada APG. Acabas de escucharla, Rosé y Bruno Mars.
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1: Julia Medina, punto de partida.

Xambao 25 aniversario es el proyecto discográfico donde encontramos exitazos como este. Una colaboración con Estopa y reversionando ese mítico tema poquito a poco.

0: El dúo puertorriqueño Wisin y Yandel acaba de llegar hasta tus oídos con un tema del año 2007 y de su álbum Los Extraterrestres. Sí, esta canción, ¿sabes cómo se llama, verdad? Sexy Movimiento.
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1: DJ Tiesto estrena Echo Sax Finally junto a Caleb Arredondo. Tiesto continúa explorando nuevas sonoridades dentro de la música electrónica con el lanzamiento de Echo Sax Finale, un nuevo sencillo junto al productor Caleb Arredondo. La canción llega tras la publicación de Don't Lose Your Head junto a Olivia Sebastianelli y confirma el gran momento creativo que atraviesa el DJ neerlandés, que sigue combinando la esencia del dance clásico con una producción diseñada para los grandes festivales. El origen de Echo Sax Finale se remonta a la actuación de Tiesto en las pirámides de Giza, donde interpretó el tema por primera vez y despertó una gran expectación entre sus seguidores. La nueva versión toma como base Echo Sax Zen, la composición instrumental de Caleb Arredondo, que superó los 50 millones de reproducciones y se convirtió en un fenómeno viral durante 2024 gracias a su enorme presencia en redes sociales. Con sintetizadores envolventes, influencias del trance contemporáneo y una producción de gran intensidad, Tiesto transforma la pieza original en un himno pensado para las pistas de baile. El lanzamiento coincide con su residencia en Ibiza y con una intensa agenda de festivales internacionales, consolidando el regreso del artista a un sonido más melódico sin perder el sello que lo ha convertido en uno de los grandes referentes de la música electrónica mundial.

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sus canciones a lo largo de la historia se han convertido en auténticos himnos, como este, el que nos ofrecían dentro de su álbum Estopía, un gran éxito rumbero de los hermanos Muñoz, Estopa, el día que tú te marches. 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
1: Y ahora llega la fuerza espiritual de Lauren Daigle. Su voz inunda cada nota de esta canción. En español viene a significar que sea un aleluya. Let it be a aleluya. Es uno de los grandes éxitos de esta estadounidense.

durante el primer confinamiento, cuando estos artistas, Roy Méndez y 21, compartían las primeras pinceladas de este éxito que por casualidad al final nos presentaban juntos. Roy Méndez, Piso 21, así de bien les quedaba. Yo nunca.

una de las colaboraciones más explosivas del pop latino allá por el año 2017. El rey de la fiesta de Miami, Pitbull, junto al icono español Enrique Iglesias. El tema es Messing Around, algo así como haciendo el tonto. Let's mess around.

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11: Poderoso mensaje y un emocionante estilo musical que siempre nos propone Antonio Orozco. Es uno de sus grandes éxitos. Vamos a escucharlo juntos. Es este, se llama La Revolución.

0: En el año 2000, Jennifer López lanzaba su segundo álbum de estudio llamado J-Lo. En él incluía exitazos como este, el que acabamos de recordar, Ain't It Funny.
1: 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Quevedo y Elvis Crespo, La Graciosa.

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1: Love and Hyperbole, algo así como amor e hipérbole, es el título del proyecto donde nos hemos adentrado para escuchar ahora a esta artista que llega. Es Alessia Cara. Dentro de ese álbum nos dejaba, entre otros temas, este que ya suena, Fire, Fuego.

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Exitazo con toques folk pop que repasa las memorias de su vida sobre los escenarios y familiares. Es el tema que nos traían juntos Cali y el Dandy, se llama Último Primer Beso. Yo soy

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1: Kerli Rae Jepsen anuncia After All rumbo a su álbum doble. Kerli Rae Jepsen continúa mostrando los detalles de su próximo proyecto con el lanzamiento de After All, su nuevo adelanto de Date and Night, un ambicioso álbum doble formado por 24 canciones que llegará el 18 de septiembre a través de Interscope Records. Este será el primer gran trabajo del artista canadiense desde sus álbumes Dedicated y The Loneliest Time, publicados en 2022. El proyecto estará dividido en dos partes diferenciadas: Day, con una apuesta por instrumentos en directo y sonidos inspirados en el pop psicodélico de los años 70, y Night, centra en una producción más electrónica y cercana al dance pop. After All, escrita por Kyle Shearer y Nathalie Firper, comienza como una canción íntima sobre la felicidad cotidiana y evoluciona hacia un estribillo de energía disco house. El videoclip, dirigido por Eddie Moreno, muestra a Jepsen en una atmósfera cálida y personal. Con este nuevo lanzamiento, la cantante amplía una trayectoria que la ha convertido en una referencia del pop contemporáneo.

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Desde Bogotá, Colombia, la banda Morat nos regalaba este himno que es un clásico para ellos. Cuando nadie ve, un tema lanzado allá por el año 2018 y que fue todo un pelotazo. Ahí lo tenías, Morat, Cuando nadie ve.

un tema pop enérgico con un sonido reconocible que ha sabido consolidar y que lo catapultó a la fama. Es el barcelonés de Paul con este sencillo llamado Disparas.

0: En apoyo a la Sociedad Anticáncer de Venezuela, el artista Nacho presentaba junto a Los Fantásticos Band esta canción con una historia impresionante. La que escuchábamos se llama Fe.
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1: 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Con ritmos pegajosos y letras cautivadoras, esta colaboración resuena con un aura fresca y emocionante y que además trasciende en el tiempo. Es el éxito de Rao Alejandro y Bizarrap. Se llama Hello.

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disfrutando de éxitos del pasado como este que encontrábamos dentro del álbum Paraíso Express de Alejandro Sanz, lanzado en 2009. Esta canción que escuchábamos se llama Nuestro Amor Será Leyenda.

0: Es una de las canciones que Sony Music lanzaba junto a la esperada película biopic de Michael Jackson. Michael, disfrutábamos de este mítico tema, Human Nature, Michael Jackson.
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2: 10.
1: Efecto pasillo, no os está tan mal.
3: Voy a gritar, te quiero.
2: 9.
1: Julia Medina, punto de partida.
4: Hoy es nuestro punto de partida. Démosle la bienvenida a nuestra nueva
2: 8.
1: Miles Smith, Heaven.
2: 7.
1: Melon Diesel y Gabriel de la Rosa, Nuestra Historia.
5: Nuestra historia no puede ser, la aprendemos a ver.
2: 6.
1: Ariana Grande, Hey That I Met You Love Me.
2: 5.
1: Ana Mena y Lola Índigo, Patito A.
2: 4.
1: Lola Índigo y Lucho RK, El Bachatón de la L.
6: Dile si te pregunta.
2: 3.
1: Manuel Carrasco y Juanes, Gente Corriente.
7: ¿Qué es esto atravesado que tengo en el cuello?
2: 2.
1: Leire Martínez, Cabeza de Ratón.

0: con más de 25 años de carrera a sus espaldas, lanzaba este sencillo desde Venezuela, Caracas. Es el gran Carlos Baute con esta canción llamada Muy Loco.
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0: Ella misma confesó que este proyecto fue uno de los más personales que había escrito hasta el momento. El álbum se llama La Carta y en él hemos encontrado esta canción llamada Tóxico. Ella es la colombiana Gracie.
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3: Rihanna sorprende con un inesperado regreso al escenario. Rihanna volvió a actuar hace unos días por sorpresa en el concierto con el que Jay-Z celebró los 30 años de su carrera en el Yankee Stadium de Nueva York. La artista apareció sin previo aviso para interpretar junto al rapero Randy Stone el éxito que ambos publicaron en 2009 antes de continuar en solitario con Bitch Better Have My Money. La actuación provocó una enorme ovación y se convirtió rápidamente en uno de los momentos más comentados en redes sociales. Durante el concierto, Rihanna reconoció entre risas que llevaba tiempo alejada de los escenarios y confesó al público que echaba de menos actuar en directo. Su aparición ha reavivado las especulaciones sobre el esperado álbum conocido como R9, un proyecto del que la cantante lleva años hablando sin confirmar una fecha de lanzamiento. Desde el final del Anti-World Tour de 2016, la artista solo había ofrecido actuaciones puntuales como el espectáculo del descanso de la Super Bowl en 2023 y un concierto privado celebrado en India en 2024. El evento reunió además artistas como Beyoncé, Eminem, Alicia Keys, Usher y Pharrell Williams, convirtiéndose en una de las grandes citas musicales del año. Mientras continúa al frente de sus exitosas marcas Fenty Beauty y Savage por Fenty, Rihanna demuestra que sigue despertando la misma expectación cada vez que vuelve a subirse a un escenario.

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15: Y ahora, por si no lo sabías, Marc Anthony tiene algún que otro proyecto en inglés. Y este es uno de ellos, el álbum donde nos adentramos llamado Mend It y en el que encontramos, entre otros temas, este que escuchamos ahora contigo. Love Won't Get Any Better. Algo así como El Amor No Mejorará. Te quedas con él, Marc Anthony.

0: Y es el sonido de Álvaro Soler, que venía muy bien acompañado de David Bisbal. Esta es la canción que nos presentaron juntos. Suena espectacular, te gusta, ¿verdad? Se llama A Contracorriente, Álvaro Soler y David Bisbal.
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2: Una colaboración tras un encuentro casual entre Will Smith e India Martínez en el festival de Starlight dio lugar a la creación de este tema, First Love, primer amor. Sí, son ellos, Will Smith con India Martínez.

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Purpose. Así es como se llama el proyecto discográfico donde hemos encontrado este éxito. Es el cuarto álbum de estudio de Justin Bieber, un proyecto lanzado en 2015, donde, como digo, encontrábamos este sencillo, Sorry.

de Luna. Llego tarde. December 10, As Against the Wall.

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1: Es posiblemente uno de los temas más famosos de el onubense Manuel Carrasco. Sí, este que ya suena de fondo y que recuerdo contigo. Lo lanzó en el año 2013 dentro de su álbum Confieso que he sentido. Ya suena, no dejes de soñar.

0: No sé si los recordabas, pero fueron una banda de pop alemana de cantantes estadounidenses que se unieron en Alemania para presentar esta banda llamada No Mercy. Lanzaron exitazos como el que acabamos de escuchar. Este, en el año 98. Hello, how are you? Hola, ¿cómo estás?
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0: Una de Vilén. ¡No lo veo!
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es uno de los adelantos que presentaban para celebrar su 10º aniversario en el mundo de la música. Son Bombay llegaban junto a Coti con esta canción llamada Verano del 19.

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1: Steve Lacy presenta The Feeling con su nuevo álbum. Steve Lacy inaugura una nueva etapa con el lanzamiento de The Feeling, sencillo que acompaña la publicación de Oh Yeah, su tercer álbum de estudio. El músico estadounidense vuelve a demostrar su capacidad para mezclar pop alternativo, R&B y soul contemporáneo en un trabajo que también incluye colaboraciones destacadas como SZA, Erykah Badu y Cecil B. Leaf. El álbum presenta algunas de las composiciones más personales de Lacy, con letras introspectivas y una producción que combina guitarras, sintetizadores y melodías de gran sensibilidad. La crítica ha recibido el disco con entusiasmo. Publicaciones como Rolling Stone destacan su evolución artística y la riqueza de unas canciones que profundizan en su universo creativo sin perder accesibilidad. A sus 28 años, Steve Lacy ya cuenta con 2 premios Grammy, 2 canciones dentro del Spotify Billions Club y colaboraciones con artistas como Kendrick Lamar y Solange. Tras el lanzamiento de Oh Yeah, el músico iniciará una gira por Asia que incluirá festivales como Summer Sonic y La La La, llevando al directo un repertorio que confirma su consolidación como una de las figuras más innovadoras de la nueva generación de la música internacional.

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3: BTS estrena Normal tras su histórica actuación mundialista. BTS continúan ampliando el impacto de su nueva etapa con el estreno de Normal, segundo sencillo de su quinto álbum de estudio Arirang. El videoclip, dirigido por la realizadora ucraniana Tanu Muyo, presenta a los 7 componentes de BTS en una faceta más íntima y cotidiana, alejándose de la espectacularidad habitual para mostrar una visión más humana del grupo. La canción, producida por Ryan Tider, llega después del éxito de Swing, que alcanzó el número 1 del Billboard Hot 100. El lanzamiento cobra aún más relevancia después de la histórica actuación de BTS en el espectáculo de medio tiempo de la final de la Copa Mundial de la FIFA 2026. El grupo encabezó un show celebrado en el estadio de Nueva Jersey junto a artistas como Madonna, Shakira y Justin Bieber, en un evento comisariado por Chris Martin de Coldplay, con fines benéficos a favor del Fondo Global de Educación de la FIFA y Global Citizen. Con Normal, BTS mantiene el impulso de Arirang y confirma el excelente momento del grupo, que ha regresado plenamente a la actividad tras completar los compromisos individuales de sus integrantes y que vuelven a combinar nuevos lanzamientos con actuaciones de alcance mundial.

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0: se huele el viernes. Esto es H Sound, soy John Rubia y tengo la maleta cargada de novedades. Hoy vamos a probar los límites de tus altavoces. ¿Estáis listos? ¡Arrancamos motores!
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fiesta de RM Radio en La Roda y vamos a estar con el Sonido H en sesión. También toma nota, semana que viene, Santa Cruz de Mudela, Spirit, Lezuza, Piscina Municipal, Villanueva de la Fuente con el Mencaturfe, segunda edición, y Quintanar del Rey con la fiesta también RM Radio.

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7: Segundo asalto y como estamos casi a viernes, el cuerpo me pide un flashback. Este tema es oro puro, seguro que te trae buenos recuerdos de alguna noche mítica. ¡Dentro!

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0: Kate South.
1: Hola, hola, ¿cómo estás? Mañana, mañana, fiestas de la juventud en Mahora. Estoy allí a las 4:30 en punto, de la noche. Viernes, sábado, Villamayor de Santiago, Elephant Thunder y La Roda, fiesta RM Radio, Digidin, Dagatán. Y por cierto, también me han dicho mis compañeros de Creamos Fiestas y Festivales. Tienen fiesta el sábado 1 de agosto en Tiriez, Octopus Party, y en La Solana, Peñas de San Pedro. Así que si no puedes ir a las mías, tienes que ir a esas.

0: vamos a seguir dándole motivos a este miércoles. Digitín Dagadán y otra de las nuestras.
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0: 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La energía se contagia para bien o para mal. 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
8: Muy buenas y un saludo, ¿qué tal? Encantado de estar de vuelta contigo aquí en la radio. Ya tenía ganas de hincarle el diente a esta nueva edición de 20x20 porque la verdad es que le hemos dado muchas vueltas a las canciones que hoy vas a escuchar. Espero que te gusten porque la verdad es que a mí sí, personalmente me han gustado. Soy Tony Roque y soy quien te va a acompañar durante los próximos momentos en la FM con lo mejor de nuestros éxitos. Ahora y siempre, esto es 20x20, no te pierdas nada.

Bien, pues en este nuevo bloque de 20x20 que inauguramos ahora mismo vas a tener una muy buena y nutrida representación de la historia musical de los Super 20 en estas dos décadas que estamos cumpliendo contigo. Canciones como, por ejemplo, El Hombre de Hielo de Sober, la banda de Carlos Escobedo, los madrileños que en el 2004 publicaron su disco Redo. También escucharemos a los One Direction en una de las canciones incluidas en su disco del 2011. Desde el álbum Up All Night, el tema What Makes You Beautiful, sin duda uno de los primeros éxitos de esta banda británico-irlandesa que es ahora mismo uno de los mayores grupos de teenagers, de fans en todo el mundo. Merche también sonará en 20x20, lo hará con una de las canciones de Un Mundo de Colores, un disco reciente del 2012, la canción se llama Vendré a por ti, y escucharemos una vez más ese Cry Cry que descubrimos en el Superventas 2010 de la alemana Ursula Malhan, que a la postre se iba a convertir también en una de las artistas dance más relevantes de los últimos años. Pereza con Los Restos del Naufragio, otro de los recuerdos que hoy van a sonar en 20x20 en ese tributo que los artistas nacionales rendían a Héroes del Silencio en el año 2010 en el disco Hechizo. Ellos rescataban la canción Los Restos del Naufragio. Pero nuestro comienzo nos lleva hasta Honolulu, en Hawái, de donde es esta ex-Pusica Dolls, que es Nicole Sensager, una mujer que al fin y al cabo ha conseguido un gran éxito en solitario sin sus compañeras. El tema forma parte de su disco Killer Love del 2011 y con él comenzamos este bloque de 20x20. Esto es Don't Hold Your Breath con Nicole Sensager.

0: Estoy convencido que esta canción rockera te ha traído muy buenos recuerdos. Y es que ahí estaban de nuevo Carlos Escobedo, Antonio Bernardini, Alberto Madrid y Jorge Escobedo, los chicos de Sober, uno de los grupos de rock más contundentes de nuestro país y que en el 2004 publicaban su mejor disco, Redo. Antes, los One Direction con What Makes You Beautiful en su disco Apple Night o Merche, y ese Vendría por Ti que presentaba su disco Un Mundo de Colores allá por el 2012. Desde el Superventas 2010 hemos escuchado a Oceania con Cry Cry y a los chicos de Pereza a rendir tributo a Héroes del Silencio con Los Restos del Naufragio. Nuestro comienzo ha sido para Nicole Sensenger con una de las canciones con las que debutaba su disco Killer Love del 2011, la canción Don't Hold Your Breath. Más éxitos enseguida, porque hay muchos recuerdos para ti en forma de música en 20x20.
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Pues sí, en los Super 20 estamos celebrando 20 años de éxitos contigo y además, qué mejor forma de hacerlo que con un regalo tan especial como nuestra música. Canciones sin duda inolvidables como I Will Go With You, Conte Partiró, ese gran tema original de Andrea Bocelli que en el año 99 Donna Summer convirtió en un éxito para las pistas de baile. Una canción que todavía recordamos dentro de aquel fantástico disco llamado Vivo, Live, More and Core. También hoy vamos a rescatar otro directo imprescindible. Allá por 1999, los Maná se metieron en el estudio de la MTV Latina para grabar su álbum, un disco imprescindible en nuestra historia musical y que contiene, entre otras, la canción Se me olvidó otra vez, que fue el segundo sencillo del segundo álbum en vivo de los rockeros Maná. Escucharemos Viva la Vida dentro del álbum de los Coldplay del 2008 y también a los chicos de La Oreja de Van Gogh, que junto a la sección de cuerda de la orquesta de Bratislava grabaron una canción preciosa llamada Puedes contar conmigo en su segundo disco con Leire Martínez, Nuestra casa a la izquierda del tiempo, ya en el 2009. Aunque nos vamos a ir bastante más lejos, concretamente hasta 1995. Prácticamente 4 días después del nacimiento de los Super 20, los No Mercy, esta banda de Florida, liderada por Frank Farian, triunfaba en todo el mundo con la canción Where Do You Go, una canción que hoy rescatamos para comenzar este nuevo bloque de 20x20.

sin duda estoy convencido de que lo habrás disfrutado al máximo, porque hemos traído canciones que te traen muy buenos recuerdos, pero además también te hacen sentir sensaciones que hacía tiempo que no tenías. Por ejemplo, escuchar a Donna Summer con esta I Will Go With You seguramente te ha traído no solo grandes recuerdos, sino que te habrás puesto a bailar. La canción aparecía como primer sencillo de su disco en el 99, el álbum Life More Encore. También hemos rescatado un temazo que triunfó en el verano del 99 dentro del disco MTV Unplugged de los chicos de Maná, una canción escrita por Juan Gabriel y con el mariachi Vargas de Tacatitlán, lo he dicho, y que, bueno, originalmente se lanzó en 1999, pero que ellos rescataron para su disco 9 años más tarde, el álbum MTV Unplugged. Se me olvidó otra vez. Los Coldplay recientemente triunfaban con su disco Viva la Vida or This and All His Friends, un disco que publicaron en el 2008 y que fue sin duda su gran consagración con esta canción irrepetible llamada Viva la Vida. La Oreja de Van Gogh también han sonado con Puedes Contar Conmigo, pero ya sabes que el comienzo nos ha llevado hasta Florida, hasta 1995, donde dos hermanos, Ariel y Gabriel Hernández, ponían voz a las producciones de Fran Farian, No Mercy. Con ellos hemos comenzado este bloque de 20x20. Where do you go? ¿Dónde vas? Pues aquí. Espero que no muy lejos, porque enseguida hay más éxitos para ti.

0: Bien, hoy han sido grandes temas y sobre todo muy buenas canciones las que hemos podido escoger para ti. Y te prometo que vamos a seguir trabajando para que nuestra próxima cita no te falte ni uno de esos grandes temazos que siempre encuentras aquí en la sintonía de los Super 20. Saludos de Tony Roque, te espero en la próxima entrega de 20x20. Hasta entonces, sigue disfrutando de la música aquí en la radio. Un saludo.
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0: Ahí estaba Lola John.
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0: Espera, que está entrando muy bien.

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1: 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Y que tenemos uno mejor. Aquí otro remix de Andrés Onrubia. 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
5: Como siempre es un verdadero placer estar contigo en este punto del dial, los Super 20, un montón de buena música y tu compañía que es imprescindible. Desde luego, ¿te quedas con nosotros? Pues arrancamos con la mejor música del momento en este punto del dial. Saludos de Silvia Martínez.

Esta es una de las colaboraciones más bonitas del momento. Con ella, la artista canadiense Kietcha nos presenta esta colaboración que reúne estilos muy característicos dentro del dance y la música electrónica. Un tema vibrante para conquistar pistas de baile. I Can't Wait con Bob Sinclair y ella, Kietcha. Seguimos con Melendi y con este tema extraído del disco Pop Rock, una de las canciones más intensas del álbum, segundo anticipo de ese trabajo en la misma línea de sus grandes éxitos, Melendi, No me des la tabarra.

Uno de los temas más esperados forma parte del nuevo disco de Lady Gaga. Así es como suena esta magnífica colaboración con The King, número uno seguro en pistas de baile, Runway.

Y así comienza a sonar esta canción del último disco de Andrés Coy, que continúa este viaje gradual hacia Sol de Invierno, un álbum que promete ser su disco más personal hasta la fecha, instrumentos orgánicos y una escritura que prioriza sobre todo la emoción y la honestidad. Mesita de noche, Andrés Coy.

Continuamos con un tema que nos lleva hasta 180 grados, volumen 2, funambulista Diego Cantero, nada menos que con Dani Fernández, en esta última canción de ese disco tan esperado, una colaboración inolvidable. Sí.

0: se llama Mamalu y es de Cartoons, una canción que fue éxito en el año 1999 concretamente, el segundo disco de estudio de esta banda, un trabajo que consolidaba ese estilo característico basado en la mezcla de pop, eurodance y estética inspirada en los dibujos animados Mamalu.
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0: La música no para ni un momento y nosotros encantados de hacerte buena compañía a través de este punto del dial. Hasta Georgia nos vamos con Teddy Swims para rescatar este tema de su nuevo disco, Mr. Now It All.

tema se llama Hachiko y se incluye en el disco Hipersensible de Marlon, otra de las canciones esperadas, otra historia que va a parar a ese nuevo trabajo, cuarto disco en 10 años, Marlon Hachiko. Seguimos con Monster, un tema que se cuela en el último disco de Alan Walker, a puntito de conocerlo, con Emerson Flora nos presenta esto que se llama Monster.

25 años buscando follón, un disco que lo resume todo, lleno de colaboraciones, de amigos, de amigas, como María Pelae, en este nuevo sencillo que se llama Lola, lo nuevo de Pastora.

Continuamos con un tema que es una fusión entre el rock y el pop más actual, haciendo referencia al arrepentimiento y al deseo de redescubrir el amor perdido. La carta de Juan Esteban.

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Un tema de Sinova, Gabriel de la Rosa pone la voz y el talento de esta banda que conocemos desde hace años, desde Volver en 2017, el día que murieron las canciones. Sinova. Continuamos con la música que nos deja Miley Cyrus, una mujer impresionante, 20 años ya desde el personaje de Hannah Montana, vuelve a casa para celebrarlo y nos presenta el adelanto de su nuevo disco, Miley Cyrus.

Y así Álvaro de Luna llega una vez más a nuestras vidas con su disco Azulejos de 2026 y con este tema que se llama Dime dónde estás, una de las voces más importantes del panorama musical de nuestro país y su nuevo single, lo nuevo de Álvaro.

Un álbum muy especial, el de la Copa del Mundo 2026, que se estrena con este tema concretamente, que une a Jelly Roll con Carin León. Su título, Lighter.

seguimos con dos estrellas bien diferentes, una colaboración que es un verdadero lujo y dos universos unidos en este tema que se llama Release the Pressure con Calvin Harris y Kasabian.

Esto es especial, es una de las canciones del disco del año 1987, El grito del tiempo. Ellos se llaman Duncan Dhu, seguro que te acuerdas de esta magnífica canción llamada La herida, uno de los trabajos más importantes y la consolidación definitiva del grupo allá por los 80. Duncan Dhu.

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Este es un tema que se cuela en el último disco de Pablo Alborán. Como adelanto, no está nada mal. Él mismo lo escribe y lo produce también. Un genio, un magnífico cantautor al que admirar. Algo de mí, Pablo Alborán.

Un tema que se llama Swim, los chicos de BTS presentándonos ese sencillo adelanto de un proyecto previsto para lanzar en breve también en nuestro país, indica la dirección que tomará el grupo en el futuro, Swim BTS.

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Este es un tema que ve la luz mientras Beret recorre España y Estados Unidos. Una canción del sevillano, personal, profunda como siempre, Hablo de ti.

0: un tema de Jennifer López con David Guetta, un magnífico colaborador, un chico que es importantísimo, que se ha convertido en toda una estrella, con pases en Las Vegas en las últimas semanas, donde podemos escuchar también la remezcla de este Save Me Tonight, lo nuevo de Jennifer López.
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Ella es Hilary Duff y este todo un éxito regrabado especialmente para este disco de versiones. El original es del año 2003 y se llama Come Clean. El nuevo trabajo de Hilary Duff, muy recomendable, con todos sus éxitos en nuevas versiones.

Un tema de Shakira con Belé, su paisano, ritmos autóctonos, algo muy especial, todo un himno para la época estival, se llama Simplemente Algo Tú, Shakira con Belé.

Un tema creado por Illenium, este músico nacido en Chicago, conocido desde Ashes en 2016. Una década después, Die Living con David Guetta y Dustin Lynch, lo nuevo de Illenium.

tema de Blas Cantó para su próximo disco, una canción que fue escrita mientras se recuperaba de su repentina operación de tendón de Aquiles, puro agradecimiento para quien le cuidó durante esos momentos. Es lo nuevo de Blas Cantó y se llama Aquiles.

El lanzamiento de este tema, Taste the Feeling, supuso una importante exposición mediática para este gran artista que nos ha visitado con un éxito, Conrad Sewell, año 2016.

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un sonido que une a los italianos más escuchados de todos los tiempos en streaming con Henry Camomile en este lanzamiento que forma parte del último disco de los milaneses Medusa con otro de los grandes del momento, Don't Wanna Go Home, suena así.

su nombre es Abraham Mateo. El tema que nos presenta, ¿Qué tal te va sin mí?, pertenece a su último disco. Es uno de los grandes, es gaditano y es toda una estrella después de varias décadas de experiencia musical. Abraham Mateo.

Y así llega una de las estrellas del momento, arrasando con este espléndido Kill It Queen incluido en su nuevo disco después de un periodo de profundos y radicales cambios en su trayectoria profesional. Una de las canciones más esperadas de ese álbum, Kill It Queen,

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Esto dice así.

Un lanzamiento que marca esa apuesta segura por la fusión de dos estilos, el pop del artista Tini con el ADN del cuarteto cordobés Dos Amantes, en el próximo disco de Tini con Ulises Bueno.

0: Laura Pausini y su nuevo disco Yo Canto 2 contiene esta preciosa versión moderna, desde luego llena de luz, de un clásico del 74, original de Janet, escrito por José Luis Perales. ¿Por qué te vas con Laura Pausini?
1: Hemos pasado un gran momento en esta sintonía, me encanta y pienso repetir, así que ya estamos preparando la próxima edición de los Super 20, que vendrá como siempre cargada de grandísimos éxitos, justo lo que tú te mereces. Como siempre, espero contar contigo. Adiós y gracias por acompañarnos.

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